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Más Radio, la cadena del Maule Sur, indica la hora. 22 horas, 10 de la noche, 59 minutos. ¿Quieres disfrutar del mejor internet y televisión HD del Maule Sur? 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

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Más Radio, la cadena del Maule Sur, indica la hora. Son las 2 de la madrugada.

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0: 6 de la mañana, 6 minutos.
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0: 6 de la mañana, 13 minutos.
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6 de la mañana, 33 minutos. 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

6 de la mañana, 40 minutos. 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

6 de la mañana, 44 minutos. 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

6 de la mañana, 47 minutos. 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

6 de la mañana, 52 minutos. 99.9 FM, más radio.

0: 6 de la mañana, 56 minutos.
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Son las 7 de la mañana, en punto. 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

0: 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Son las 7 de la mañana, 4 minutos. 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
2: Con el intercambio de notas diplomáticas, Chile y Venezuela formalizaron el restablecimiento de sus relaciones consulares, tal como habían anunciado la semana pasada. El traspaso de dicho documento lo realizaron el director de Asuntos Consulares de Chile, Hernán Núñez, y el viceministro para América Latina de Venezuela, Mauricio Rodríguez. Ahora se volverá a atender público en las oficinas consulares, lo que permitirá la realización de trámites, legislación de certificados y títulos y la entrega de asistencia de emergencias, entre otros servicios. El gobierno declaró emergencia agrícola para las regiones de Ñuble y Los Ríos, medida que responde al crítico escenario que enfrentan cientos de productores tras los sistemas frontales que azotaron la zona centro-sur de Chile. En el Ñuble, la medida abarca a 21 comunas, permitiendo la activación de instrumentos de apoyo financiero y técnico. Así hemos revisado una nueva edición de Modo Noticias a la Hora. Quédese con nosotros, luego revisamos más informaciones.
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3: Son las 7 de la mañana, 8 minutos.
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Son las 7 de la mañana, 16 minutos. 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

Son las 7 de la mañana, 25 minutos. 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

Son las 7 de la mañana, 28 minutos. 99.9 FM, más Radio TV. 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

0: 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Son las 7 de la mañana, 32 minutos.
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0: 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Son las 7 de la mañana, 34 minutos. 99.9 FM, Más Radio

0: Son las 7 de la mañana, 41 minutos. 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

Son las 7 de la mañana, 44 minutos. 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

0: Son las 7 de la mañana, 48 minutos.
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Son las 7 de la mañana, 52 minutos. 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

Son las 7 de la mañana, 55 minutos. 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

0: 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Son las 7 de la mañana, 59 minutos. 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
4: La Mesa Directiva Nacional del Partido Socialista anunció que remitirá al Tribunal Supremo de la Colectividad los antecedentes relacionados con el senador Fidel Espinosa. Esto luego de que se conociera la investigación iniciada por la Fiscalía Regional de Valparaíso tras una presunta agresión en un contexto de violencia intrafamiliar. En una declaración pública, el partido informó que la decisión busca que el órgano disciplinario inicie la investigación correspondiente y adopte las medidas que estime pertinentes. El presidente José Antonio Kast y el ministro de Seguridad Pública Martín Arrau presentaron la agenda contra el crimen organizado y el terrorismo, un copamiento legislativo que agrupa 19 proyectos de ley ya en el Congreso, 9 iniciativas y una reforma constitucional. La presentación se realizó en la Escuela de Carabineros General Carlos Ibáñez del Campo. Así hemos revisado una nueva edición de Modo Noticias a la Hora. Luego, más informaciones.
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5: Son las 8 de la mañana, 3 minutos.
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Son las 8 de la mañana, 9 minutos. 99.9 FM, más Radio TV.

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1: Son las 8 de la mañana, 14 minutos.

Son las 8 de la mañana, 17 minutos. 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

Son las 8 de la mañana, 21 minutos. 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

Son las 8 de la mañana, 25 minutos. 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
2: 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Son las 8 de la mañana, 29 minutos. 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
4: Son las 8 de la mañana, 33 minutos.

Son las 8 de la mañana, 37 minutos. 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

0: Son las 8 de la mañana, 44 minutos.
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¿Cómo están ustedes? Gusto de saludarles nuevamente en este día, lunes 10 ya de agosto del año 2026. Hoy estábamos saludando a todos los que llevan por nombre Lorenzo. Para los Lorenzo, entonces, vaya nuestro saludo el día de hoy. 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Esto es Más Noticias. Y como es costumbre, comenzamos con el tiempo. La temperatura mínima del día de hoy fue de menos 3 grados. Actualmente hay 2 grados sobre cero. Para mañana un grado sobre cero, para mañana un grado bajo cero, para el miércoles 2 grados bajo cero. El viernes llega la lluvia nuevamente, jueves, viernes, sábado, domingo, con bastante lluvia, 6.3 milímetros para el jueves, que no deja de ser menor, desde las 2 de la tarde comienza la lluvia, viernes durante todo el día 9 milímetros, para el sábado 17 milímetros, lluvia todo el día sin cesar. Y el domingo ya comienza la declinación en la mañana. Más noticias. Los indicadores económicos, la UF 40.846, el dólar 912 pesos, la unidad tributaria mensual 71.649 pesos. Esto es Más Noticias. Desde Longaví para Chile y el mundo, para el Maule Sur, para el Maule Norte, para todas las regiones de nuestro país. Más Noticias. Usuarios destacan el apoyo gratuito del Centro Terapéutico y de Neurodivergencia en Talca. Cámara Chilena de la Construcción Maule rindió cuenta y eligió nueva directiva. Observatorio Laboral advirtió que el empleo maulino no logra absorber la demanda por necesidad de trabajo. Alto Maule en alerta por controvertido proyecto de transmisión eléctrica. Ranger de Talca sumó casi 20 tiros al arco y terminó empatando sin goles ante Curicó Unido, su eterno rival. Ambos de la región, Maule Sur y Maule Norte. Municipalidad de Temuco visitó Seguridad Municipal de Talca para conocer y compartir experiencias. Más noticias, 8 de la mañana con 50 minutos. Gobierno del Maule inicia construcción de la subcomisaría Maule Norte con histórica inversión en seguridad. Con la ceremonia de colocación de la primera piedra se dio inicio oficial a la construcción de la subcomisaría de carabineros Maule Norte, una obra que marcará un antes y un después para la seguridad de la comuna y de toda la región del Maule. El proyecto contempla una inversión de 4.650 millones financiada de manera conjunta por el gobierno regional del Maule y Carabineros de Chile. Del monto total, el gobierno regional aporta 3.402 millones, equivalente a cerca del 73% de la inversión, reafirmando su compromiso con el fortalecimiento de la infraestructura de seguridad pública en la región. Más noticias, siempre también con...
con imágenes con respecto también a esta actividad importante para el Maule. Algunas imágenes para compartirlas con nuestros auditores y televidentes. Más noticias, 8 de la mañana con 51 minutos. 8 de la mañana con 51 minutos. Seminario Internacional de la Universidad Católica del Maule reunió expertos en economía circular del sector agroalimentario. Inflación varió 0,1% en julio. Seremi de Agricultura Maule detalla afectaciones por sistemas frontales a pequeños productores. Liceo Valentín Letelier de Linares ganó concurso regional de banda de guerra realizado en Talca. Más noticias. 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Reportan problemas en bodega destinada al almacenamiento de medicamentos en Linares. Una compleja situación fue reportada durante las últimas horas y afectó al Departamento Comunal de Salud de Linares y que tiene relación con el anegamiento de la bodega ubicada en calle Lautaro entre Valentín Letelier y Maipú, destinado a almacenar medicamentos, los cuales son destinados a los usuarios que se atienden en la red primaria de salud. Más noticias. SLEP Los Álamos impulsa proceso eleccionario del Consejo Local. Deporte Linares ganó en los Andes y suma 3 puntos de oro en la liguilla del ascenso. Rutas precordilleranas vuelven a estar habilitadas en la provincia de Linares. Esto el fin de semana no hubo problemas. Más de 1.500 cupos disponibles. Empresas del Maule podrán acceder a subsidio para contratar trabajadores. 8 de la mañana con 54 minutos. Saludando a Lorenzo. Más noticias. Todos los días en este horario, Chanco avanza hacia el cuidado de las personas mayores. Ana María Nostroza López, buenos días, don Fernando de Miraflores, que tenga un hermoso día. Luis Alarcón Leiva, muy buen programa informativo. Saludo a mi estimado colega Fernando desde Chanco. Justamente estamos hablando de Chanco. Chanco avanza hacia el cuidado de las personas mayores. La municipalidad de Chanco continúa avanzando en la promoción de una vejez digna, activa y protegida como uno de los ejes de su gestión. En este contexto se realizó en el Teatro Municipal una jornada de formación ciudadana sobre buen trato y la ley integral de las personas mayores. La actividad fue impulsada por el programa Red Local de Apoyos y Cuidados en conjunto de Senama Maule y contó con la participación de decenas de vecinos de la comuna chanquina. Más noticias, las noticias del Maule, las noticias que te importan, están acá en nuestro programa. Más noticias. Feria de Emprendedores por el Día del Niño se realizó este fin de semana en la Plaza de Cauquenes. El ministro de Agricultura visitó Cauquenes y evaluó efecto del temporal en el sector agrícola. Peyúgue se suma al reciclaje de residuos orgánicos. Ladrillos más resistentes y térmicos desde Cauquenes. Más noticias. La PDI detuvo a mujer por su presunta participación en homicidio ocurrido en Cauquenes.
noticias. Nos vamos a Constitución. CONAF, CORMA y bomberos se coordinan para prevenir y responder a los incendios forestales. Pasaron las lluvias, estamos con nevazones por todas partes, todo congelado. Luego ya van a venir los incendios forestales, la sequía, cuánta cosa, nuevamente el ciclo. Y se nos olvida que todos los años es prácticamente lo mismo, más, menos, pero todos los años la misma historia. Entrega primera obra de riego asociada al embalse Empedrado. Alcalde de Constitución pide bono de enseres para familias afectadas por el temporal. Camino al puerto Maguillines se mantendrá cortado por los próximos días. Se está trabajando en eso para tenerlo funcional para el paso de vehículos y peatones. Autorizan tránsito hacia el puerto Maguillines para residentes y trabajadores pesqueros. Más noticias. Las noticias del Maule.

El día sábado se celebró acá en Longaví el Día del Niño, con variadas actividades del Día de la Niñez. Una hermosa jornada, las familias longavianas disfrutaron de una celebración llena de alegría, juego, risa y mucha diversión para los niños, niñas y adolescentes. Un entretenido show de cumplepeques que hizo bailar, disfrutar y llenar de sonrisas a grande y pequeño durante esta especial celebración en Longaví. Más noticias.

0: También se, estos días, la semana recién pasada, se vivió el Día del Dirigente Social y Comunitario en la comuna de Longaví. Hubo reconocimiento a representantes de Junta de Vecinos, Centro de Madres, Club de Adulto Mayor, Club de Rodeo, Club Deportivo, destacado también a jóvenes dirigentes que representan el relevo generacional de nuestras organizaciones. Gracias a cada dirigente y dirigenta por su entrega, liderazgo y compromiso con Longaví. Su trabajo es fundamental para construir una comuna más unida, participativa y con más oportunidades para todos. Se hace urgente y necesario tapar los hoyos que están en la ruta. Hay unos hoyos que han crecido bastante. Señores autoridades, a quien corresponda, desde Más Noticias, les decimos a ustedes que saben que también cómo está la situación en los diferentes caminos de nuestra comuna de Longaví, hablo de los caminos asfaltados, porque hay unos cráteres prácticamente provocando, potencialmente provocadores de accidentes de tránsito. Carmen Hidalgo, desde la orilla, Parral, buenos y bendecidos días, don Fernando, buenos días. Ya son las 9 de la mañana. Más noticias. 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Joven pierde la vida tras ser apuñalado en un bus red en Santiago. Un joven de 18 años, longaviano, del sector rural de nuestra comuna, perdió la vida luego de ser apuñalado al interior de un bus red en la comuna de La Pintana, en Santiago de Chile. Nevadas en Parral, en la precordillera, lo mismo que en Longaví, San Clemente, Chillán, en todas partes. Y de ahí para el sur no para. Lonquimay tiene Cura, Cautín, todos llenos de nieve. Más noticias. Las noticias del Maule. Una excelente noticia para la familia de clase media del Maule Sur y de todo Chile. Seguimos avanzando con un proyecto que fortalece el subsidio a la tasa de interés y amplía el alcance del FOGAES, facilitando el acceso a la primera vivienda y generando más oportunidades para miles de familias puedan cumplir el sueño de la casa propia. Esperamos que el Senado tramite esta iniciativa con la mayor celeridad para que estos beneficios se conviertan pronto en una realidad para quienes más lo necesitan. Lo dice el diputado Cristian Menchaca Pinochet. Y con esto ya estamos finalizando nuestro espacio de noticias, Más Noticias, gracias al aporte publicitario de Muebles Don Luis, la mueblería de la gente del campo. Gracias por informarse con nosotros. Seguimos en una mañana más también con datos de interés, noticias, buena música, compañía, entrevista y mucho más. La radio que la lleva en Longaví se llama Más Radio. 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
2: 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Son las 9 de la mañana, 4 minutos.
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Comenzando ya la segunda parte de nuestro programa el día de hoy, una mañana más. Una mañana más luego de las noticias importantes del Maule. Bam, bam, bam. Saludándole a usted, a usted, a usted, a usted y a todo, a Carolina Río ahí, que la primera en saludar el día de hoy. A Ana María también. Espinosa. Hoy día tuvimos menos 3 en la mañana, ¿no? Temprano, a las 6, 7 de la mañana, menos 3 grados. Estábamos, pero con un chupete helado. 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Junto a ellos damos vida a una mañana más.

favorita canción de Bon Jovi. Mario Guerrero o Maná. Mario Guerrero, a ver si están despiertas ya las chiquillas de que escuchan la radio, los chicos y chicas, a ver. Mario Guerrero o Maná. A ver si están despiertas. Si no están despiertas, vamos a tener que poner la música. La música más, con más volumen, colega. Mario Guerrero o Maná. Mario Guerrero o Maná. Mario Guerrero o Maná. Mario Guerrero o Maná. A ver cuántas están despiertas, a ver. Oye, están fregando los ojitos alguna ahí. Mario Guerrero o Maná.

0: El tiempo, menos 3 fue la mínima. La máxima será de 13. Actualmente hay 2 grados, a pesar de que está soleado. Solo hay 2 grados. Para mañana, menos 1. Para el miércoles, menos 2. Nuevamente más frío. Para el jueves, 3 grados y precipitaciones. Lo mismo que para el viernes. Temperatura más alta, 7 grados la mínima y lluvia. Sábado, domingo, lluvia. El día de más lluvia va a ser el sábado con 17 milímetros. Lluvia durante todo el día. Y de ahí desaparecen las lluvias por unos cuantos días. Hasta el 18 de septiembre, 17 en la tarde, ya temporal. 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A ver qué nos dice Ana, Anita.
1: Fernando, buen día.
0: Buen día.
1: Elijo Maná.
0: Maná, ya tenemos un voto para Maná.
2: Hola, don Fernando, buenos días.
0: Buenos días.
2: Que tenga un lindo inicio de semana.
0: Igualmente.
2: Maná.
0: 2 para Maná, muy bien.
1: Maná, don Fernando.
0: 3 para Maná. Ay, ay, ay, que la media la fotazo que me mandó ella. Tiro pinta, tira bien, tira pinta. Gracias, amigo Oscar.
3: Hola, don Fernando, ¿cómo estás? Muy
0: hola.
3: Buenos días. Espero buenos que tengas un excelente día. Yo voy aquí trabajando ya, dando las carnecitas. Así que es que lo escuchan a Mario Guerrero.
0: 100%. Mario Guerrero. 3-1.
3: Un saludo desde acá, de la carnicería Agurto.
0: Eso, de la carnicería Agurto. Ahí están escuchándonos también. Dele volumen ahí para que todo el mundo escuche la radio.
4: Buenos días, don Fernando. Buenos días.
0: Buenos días.
4: Maná.
0: 4-1. 4-1, Maná.
5: Buenos días, don Fernando. Días. Que tenga lindo día. Maná, Maná. Nos gusta Maná nosotros.
0: 5-1.
6: Mario Guerrero.
0: 5.
6: De Santiago, Angélica.
0: Angélica desde Santiago está.

Oye, está bonita la versión, ¿eh? ¿La había escuchado o no? De Juan Gabriel. Con el grupo Maná.

0: Diana,
1: Hola, buenos días, don Fernando.
0: buenos
1: Acá
0: días.
1: levantada desde
0: Eso,
1: tempranito,
0: muy
1: como día
0: bien.
1: lunes, y bueno, toda la semana en realidad.
0: Perfecto.
1: Cuando uno tiene niñas chicas, niños menores de edad, uno a las 6:30, 7 de la mañana ya tiene que estar en pie. Don
0: Eso.
1: Fernando, quiero programar una canción
0: A
1: de
0: ver.
1: Luis Ángel, Un amor.
0: Un
1: Ya,
0: amor.
1: sí, solo para escuchar.
0: ¿Ya?
1: Ya.
0: Bueno.
1: Eso, don Fernando. Muchas
0: Ya.
1: gracias, que tenga lindo día.
0: Igualmente.
1: Bueno, don Fernando, me faltó parte del título de la canción. Se llama, bueno, es de Luis Ángel, Un amor que termina así.
0: Ah, romántica.
1: Ahí está el título completo.
0: Ya, muy bien.
1: Gracias, chao,
0: Ya a la
1: chao.
0: vuelta de pausa la vamos a escuchar, ya. ¿Y qué nos dice por acá Maribel Zapata, la chica alegre del dial, la chica perdida?
2: Muy buenos días, don Fernando. Buenos días a la mejor radio de todo
0: Buenos
2: Longaví,
0: días,
2: por
0: buenos
2: supuesto, de todo el
0: días.
2: Maule Sur. ¿Cómo están ustedes? Por
0: Bien,
2: acá
0: pues, ¿y
2: Maribel
0: usted?
2: Zapata desde Sucupira. Hace
0: Eso.
2: rato que no les hablaba, don Fernando, porque
0: Ingrata.
2: he estado bastante enferma, he
0: Fulala.
2: recaído, vuelta allá a la casa con...
0: Los años, pues, ya no pasan en vano también. Ya, colega, no me corte la conversa.
2: Remedio y cuánta cosa.
0: Fulala.
2: Pero ya me encuentro un poquito mejor, estoy saliendo a trabajar, así es que ya va todo bien. Espero que todo esto de la salud, los virus, las bacterias y todo, que yo también me agarre una bacteria,
0: Lala.
2: vaya pasando, vaya mejorando conforme pasen los días. Así que bueno, muchos besitos para todos los oyentes, un saludo especial para toda la gente de Sucupira y San Raúl, besos grandes y que lo pasen muy, muy bien esta semana. Hoy día está bastante rico. Que estén bien.
0: Eso, muy bien. Hay que se recupere pronto nuestra amiga alegre del dial. Un buen café con Maribel. Ah, está bueno el programa. Un buen café con Maribel. Maribel Castillo, Maribel Zapata, mire, don Maribel. Las Maribeles. Vamos a la pausa, vamos a la pausa, vamos a la pausa, vamos a la pausa. O vamos con un tema. Nos vamos a la pausa, si no nos vamos a atrasar mucho. A la vuelta volvemos con el tema de un amor que termina así. Vamos a volver románticos. Ah, tenemos que volver con la canción del recuerdo, pero esto parece que es del recuerdo también, ¿eh? Ahí la vamos a cotizar, ¿ya? Un amor que termina así. ¿Cómo le gusta a usted que termine el amor? ¿En buena o en mala? ¿Eh? Mejor terminar en buena, ¿cierto? ¿Para qué andar terminando en mala? Yo después. Ya, maestro, póngale pausa. No quiere ir a la pausa, ¿quiere seguir de largo? Échale. Échale, échale, échale, échale.
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Ya son las 9 de la mañana con 44 minutos y fuerte terremoto en Colombia. Durante esta mañana, el Servicio Hidrográfico y Oceanográfico de la Armada, el CHOA, ese es el CHOA, Servicio Hidrográfico y Oceanográfico de la Armada, descartó este lunes la posibilidad de un tsunami en las costas de Chile a raíz del terremoto de magnitud 7.4 ocurrido en Colombia. Según la información que llega desde Estados Unidos, el movimiento telúrico, según la información proporcionada por el Centro Sismológico Nacional de la Universidad de Chile, tuvo su epicentro a 5 kilómetros al oeste de la localidad de San José de Palmar. Así que es una noticia que está en desarrollo. Vamos a tener variadas informaciones, complemento de lo que sucedió y puede suceder todavía en un lugar ahí de la vecina nación colombiana. A cada minuto se va actualizando la información. Fatal accidente con una persona fallecida en un vehículo menor y un bus de turismo camino a Pinto, esto en Chillán, hace algunos instantes. Fatal mañana en Chillán, accidente deja un fallecido en camino a Pinto.

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Oye, extrema precaución, pasado la Vega, ruta M50 en Peyúgue. Escarcha en la carretera para los que van hacia la costa. Escarcha en la carretera, ya ha volcado algunos vehículos.

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0: Escuchamos a Carla Melo. ¿Usted la ubica, Carla Melo, la actriz de TV? También cantante. La escuchamos ya.
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Hace frío ya, como la canción de Nada Malamina. Hace frío ya. 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

¿Mario Guerrero o Marisela? Ustedes lo deciden ahora ya. Mario Guerrero, nacional, chileno, arraigado en nuestros corazones. O la mexicana estadounidense, Marisela. Mario Guerrero, Marisela. ¿Ah? Les voy a regalar un minuto para votar. Un minuto para votar, chicos y chicas.

0: Ay. Legisladora lanza huevos. En pequeño país balcánico se encuentra en una situación de estancamiento político. La frustración estalló con la petición de más tiempo para elegir presidente del Parlamento. La diputada de oposición lanzó varios huevos contra el primer ministro interino de Kosovo, Albin Kurti, durante una sesión del Parlamento. Ojalá que no hayan sido huevos de campo, no, huevos duros. El incidente obligó a suspender temporalmente la sesión. En todas partes se cuecen habas. En todas partes se cuecen habas. Escuchamos a Roberto.
1: Maricela. Maricela.
0: 1-0, Maricela.
2: La dama de hierro.
0: 2-0.
3: Maricela, don Fernando.
0: 3-0.
3: Maricela.
4: Buenos días, don Fernando.
0: Buenos días.
4: Mario Guerrero.
0: 3-1. 3-1. A
2: votar. Maricela, don Fernando.
0: 4-1.
2: Maricela.
0: 5-1. Ganadora Maricela con 5 votos contra 1.

0: 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Más Radio, la cadena del Maule Sur, indica la hora. 10 de la mañana, 2 minutos.
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Tendremos algo a comer. Wow, wow, wow. Wow, wow, wow. Ya son las 10 de la mañana con 15 minutos. Vamos a saludar a quienes están de cumpleaños el día de hoy. Muchas felicidades a todos los cumpleañeros y cumpleañeras. ¿Quiénes están de cumpleaños hoy día? A ver. Cuénteme, colega.

Hoy están de cumpleaños Carol Castillo, Jovita Astudillo López y Filomena González. Les saludamos desde Más

feliz, jajaja. Ja, ja. Mucha felicidad a los cumpleañeros y cumpleañeras entonces. 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Daddy Yankee y Marc Anthony de vuelta para la vuelta.

10 de la mañana con 21 minutos. ¿Sabías que besar a tu pareja todos los días podría beneficiar tu salud? ¿Sabía usted que 22 minutos de besos al día es harto? Ah, al principio de una relación usted puede estar 2 horas de besos al día, pero después, cuando pasa el tiempo, con suerte un piquito. Y en la frente también. 22 minutos al día, así sumado. No, 22 minutos seguidos no, pero 2 minutos ahora, más ratito. ¿Cuándo, no? Tendría que andar de luna de miel de nuevo. Y es al día, no es por fin de semana. Último es el fin de semana, vamos a salir por ahí a algún cerrito, a la plaquita, por ahí a una placita. Así que vamos a morir todos luego. Aunque no existe evidencia científica que confirme exactamente esa cifra, si hay algo que la ciencia respalda: besar con frecuencia a tu pareja, o que las parejas se besen con frecuencia, porque usted no besa y la otra espera ahí nomás como que le sirvan el plato de comida. No. Besarse, si bien no podemos confirmar que va a alargar la vida como se imagina, 7 años más, chulita, más encima, más calilla, le hace muy bien al cuerpo y a la mente. ¿Sabe usted por qué? Porque el beso estimula la liberación de oxitocina, que es la hormona del vínculo, del apego, del amor. La dopamina, que está relacionada con el placer. La serotonina, que ayuda a mejorar el estado de ánimo y el bienestar emocional. Besar a tu pareja, a tu señora, a tu marido, a tu compañero o compañera, reduce los niveles de cortisol. Pero date el tiempo de besar tranquilo, sin apuro, con calma, con un cariño. Menos estrés. Cuando usted tiene menos estrés, significa que tiene menos riesgo de problemas cardiovasculares, un sistema inmunológico más fuerte. Mejora la salud en general, mejora su autoestima, mejoran la conexión emocional, aumentan la confianza, mejoran la calidad de las relaciones. Un gesto tan simple como besar puede convertirse en un pequeño hábito con grandes beneficios para tu bienestar, sobre todo psicológico y emocional. No, cuando le van a dar un beso, ya. Sale. Ya está, y otra vez, comiste huevo recién. Anda y pasado, ajo a cebolla. Pero mi amor, usted también comió lo mismo, también comió cebolla y ajo. Ya sale. Ya anda y carnaza otra vez. Este quiere algo más. Sale para allá, viejo cochino. Pero vieja, dame un beso. No, viejo. Pucha, vieja fome. Así que a besarse, chicos y chicas. Boom, boom. Colega, no, entre colegas, no. Ya sale. Ya, quédate quieto ahí. Oiga, ¿cómo es eso?

Una canción del beso. Un beso, la culpa fue del primer beso, beso en la boca. H. Bahía, beso. Otra canción, otra canción de beso, a ver. Búscame una. Rosalía, el beso, el primer beso. La culpa fue del primer beso. Oh, oh. Un beso. Este es Prince Royce.

0: 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Más Radio, la cadena del Maule Sur, indica la hora. 10 de la mañana, 30 minutos.
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0: Siguen llegando imágenes del fuerte terremoto en Colombia, 7.4 grados, que se sintió en Panamá y en Ecuador. Potentísimo, las olas, cómo se movía la tierra, como las olas de la mar. Complicado, los que sabemos de terremotos, ¿cierto? Somos nosotros, sabemos de terremotos.
1: Paloma San Basilio, beso a beso.
0: Beso a beso, dulcemente, abrázame, te quiero. Sentirme diferente, que el mundo no perdona y yo. Palomo infiel, prefiero estar contigo y no morir con ella. Esa es la canción del palomo. Beso a beso, dulcemente, abrázame, te quiero. 10 de la mañana con 39 minutos, 10 con 39. Ese beso que me has dado con vergüenza sin pensarlo, sabe a hierba, sabe a campo, a rocío de verano. ¿Ves? Como cambian después los besos, sale para allá. La culpa fue del primer beso. El beso. El primer beso que te di. ¿Se acuerda del primer beso usted que dio, no? ¿Se acuerda cuándo, dónde y cómo, bajo qué circunstancias de más? El primer beso, bueno o malo, más o menos, sin gracia, siempre se va a acordar. Como haya sido el beso. A la fuerza, a robar.

Solicitado, pedido, engrupido. Déjame un beso que me dure hasta el lunes. Aún recuerdo tus besos. ¿Se acuerdan o quién quiere comentar algo sobre su primer beso? A ver. ¿Hay alguna de las auditoras o auditores que quieran comentar de ese primer beso que en algún momento de la vida cambió el rumbo de la historia, de su historia, de su vida? Besos, ternura, besos prohibidos, besos indiscretos, beso robado, besos al cielo, besos de amor, besos en guerra, besos mojados, besos prohibidos, despídete con un beso, robarte un beso, de los besos que te di, mi amor. ¿Te acuerdas de esa canción o no? De los besos que te di, mi amor. De los besos que te di, mi amor. A ver, ¿quién me va a contar su historia del primer beso? A la one, two, three. De los besos que te di, mi amor.

0: auditores y auditoras. A ver. Tenemos ya, tenemos por acá algo, a ver.
1: Muy buenos días. No estamos hablando de eso. ¿Eh? Yo quiero un lindo tema del recuerdo, sellado de un beso.
0: Ah, no, cuénteme.
1: Eso es un bueno recuerdo.
0: Cuénteme la historia.
1: Muchas gracias.
0: Cuénteme una historia sobre el primer beso, a ver. Anita se atreve, ¿no? Vamos a ver.
2: Ay, don Fernando.
0: A ver.
2: Tiene toda la razón del mundo, que el primer beso nunca se olvida.
0: Nunca se olvida.
2: Oh, y a mí me robaron el primer beso. Oh. Casi me desmayé.
0: Imagínese.
2: Ay, Dios mío, no. Dije yo, no, ¿qué pasa? Y después el segundo besador.
0: ¿Ya?
2: No, espectacular.
0: Ya, y cambió la cosa.
2: Ya, don Fernando. Oh, qué chistoso.
0: Sí.
2: Me da risa, a mí nunca se me olvida esas cosas.
0: Esas cosas no se olvidan. El primer beso. Mira qué bonito el comentario de nuestra amiga, ¿ves? ¿Ve que se puede comentar? ¿Y a quién tiene otro comentario sobre el primer beso? Maribel. No quiero decir los nombres, ya. Vamos, a la one, two, three.

0: Ya, voy a esperar aquí a ver quién más se va a atrever a comentarme sobre su primer beso.
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0: eres? ¿Cuáles son las valientes? O los valientes, Oscar, Jorge, Carolina, Irma, Jacqueline, Flora. Flor Valdés se acordará el primer beso.
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0: ¿Cuántos se entrenaron para dar el primer beso? ¿Con quién se entrenaban? ¿Con la mano? ¿Con la brazo? ¿Con el brazo? ¿Con la cabecera? ¿Con quién? ¿Con alguna foto de alguien?

0: ¿Hay alguno que recuerde usted o no? O sí, porque el primer beso, como le digo, sea bueno o malo, de la forma que haya sido, se va a recordar. Por molestia, por felicidad, por alegría, no digo yo quién la besó más lindo, ¿no? El primer beso. ¿Le gustaba dar besos a usted? ¿O era reacia a los besos? Parece que no hay valientes. ¿Dónde están las valientes? ¿Una sola valiente? ¿Una sola valiente de un universo de 32.000 personas? ¿En la comuna de Longaví?
1: Nuestras fotos y videos.
0: Así de aquí no sale, ya.
1: Yo también.
0: Vamos, Roberto.

0: Ya ve, se escondieron todos bajo la almohada, cerraron las puertas, no quieren decir nada. ¿Qué pasó con la chica alegre? ¿Qué pasó con Dayana? ¿Qué pasó con María Elena?
1: Estoy seguro que la noche.
0: Ay, Dios, ¿no?
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0: Vamos, chiquillas, suéltense. Me extraña, longavianas y tímida. No puede ser. ¿Cómo le van a ganar las chiquillas de Santiago a ustedes?
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0: Usted le tiraba besos al chiquillo que le gustaba, ¿no? Y después se escondía detrás de las compañeras del colegio.
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0: Y era la única que se escondía porque le había tirado el beso y el chiquillo se daba cuenta al tiro. Y por más que se escondía, estaba rojita.
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0: algo? No se podía hacer la lesa, ¿cierto?

0: Aquí viene una valiente, aquí viene una valiente, a ver.
1: Estoy seguro.
0: Vamos, con una valiente de la zona oriente de Longaví. Vamos a decir ni nombre ni quién ella. A ver, vamos a decirle la valiente nomás del sector oriente. A ver, ¿qué nos comenta?
2: Oh, don Fernando, no escuché nada porque estoy en el gimnasio en este minuto, salgo pasadito a las 12.
0: Ya, chao, entonces. Chao, nomás.
3: Yo también.
0: No escucho nada. Si está en el gimnasio, igual está escuchando la radio.
3: Y tu voz.
0: No escucho nada.
3: Y

Una sola valiente, ah, increíble, ¿eh? Ahí se perdió Doris, se perdió Carolina, Priscila, Jacqueline, Flora, Flor, Marta, Patricia, Patricia, Claudio, Sonia, hasta Sonia se perdió, imagínense. Miguel Ángel, Díaz, ñun. Claudia Gómez, que dice, buenos días. Raquel, ahí yo dije, Raquel va algo, Keno, ahí el amigo Keno, Alarcón, nada. Ana Castillo, la vecina acá, Angélica, nada. Yo las tenía por match, que voy a decir, ya aquí, dije, se va a tapar esto acá, se va a tapizar, dije yo. Equivocado, colega, póngale ahí, craso error. 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La esquina de Librería Ilusión. 10 de la mañana ya con 55 minutos, 10 con 55. Marco Antonio Solís. Alejandro González. Ach. Yuridia. Lucero, Carlos Baute. Los Ángeles Azules, Gloria Trevi, Pompa de Jabón.

0: 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Más Radio, la cadena del Maule Sur, indica la hora. 10 de la mañana, 59 minutos. 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

Oye, muchas imágenes están circulando ya en la red con respecto a este terremoto en Colombia de 7.4 grados que duró 3 minutos. 13 minutos, pero la tierra se sacudió con una energía increíble. Estemos preparados nomás cuando nos toque a nosotros, porque en algún momento nos va a volver a tocar un terremoto grande. Eso es lo normal de la tierra, la proyección de las placas tectónicas y todo eso. Pero esperemos que nos pille en buen pie, ¿no? No sea tan devastador.

Ya son las 11 de la mañana con 12 minutos. 11 de la mañana con 12 minutos. Un fuerte movimiento telúrico sacudió a Colombia durante la mañana de hoy, dejando grave afectación en la ciudad de Manizales, en el departamento de Caldas. De acuerdo con el Servicio Geológico de Estados Unidos, el sismo alcanzó una magnitud de 7.4 grados. El movimiento telúrico provocó daños a diversos edificios, catedrales y más, además de dejar escombros y personas heridas. No se ha informado todavía sobre fallecidos, pero ya vamos a ir conociendo actualización. Esperamos que no hayan fallecido y que, aparte de los heridos, no sea nada grave tampoco. Detienen a informático de Huechuraba tras hallazgo de más de 100 archivos de explotación sexual infantil en computador municipal.

0: Música, maestro. ¿Qué tenemos? A ver, ¿qué tenemos? ¿Qué nos dice Rodrigo?
1: Buenos días, don Fernando.
0: Buenos días, buenos días.
1: ¿Cómo se encuentra?
0: Bien, pues, ¿y usted?
1: Caladito hoy día. Caladita la mañana, ya se pasó la lluvia, ahora vienen los fríos.
0: Sí, pues bien, no
1: hace frío. Cuidarse nomás, que ya estamos en agosto, si queremos pasarlo.
0: Exacto, hay que pasar agosto, si no estamos sonados.
2: Pucha, don Fernando, le ha llovido sobre mojado a Colombia. La mañana estaban en guerra, algo así. Bien, claro. Las noticias.
0: Así es, bueno, eso es permanente de la guerrilla, los subordinados y todo eso, ¿eh? Permanente en Colombia, en esa área selvática. Pero terremoto, ay, con esos tremendos sacudones. Yo acabo de subir un video ahí que nos enviaron desde Colombia directo, donde ahí estaban haciendo ejercicio en un regimiento, pero quedó pero la escoba. Por suerte los soldados no estaban debajo de esa, no estaban dentro de ese recinto, porque se desplomó entero.

0: esposa del nuevo presidente de Colombia, mira, propone eliminar la ideología de género y que en la escuela se enseñe solamente que existen hombres y mujeres, niños y niñas, ellos y ellas.
1: Hay un tema con el asunto de los terremotos.
0: ¿Ya?
1: Dentro de todo lo malo, ¿cierto? El desastre que es.
0: Sí.
1: De repente uno se pone a pensar, ¿y qué es mejor en ese caso? Que el terremoto a uno lo pille durante el día, que por lo general es cuando uno está trabajando, está fuera de la casa, o en la noche, cuando es, ya la gente está mayoritariamente en sus casas, ¿cierto? Reunido en familia.
0: Bueno, ahí depende el prisma y la situación también, pues, amigo Rodrigo, porque imagínense cuando nos pilla todo acostados, todo encerradito, y la catástrofe es grande, el terremoto pasa de los 7 grados y existen los derrumbos, como fue, por ejemplo, ahí en Venezuela, con lo que pasó en Chile para el año 2010, que estábamos todos acostados a las 3 y tanto de la mañana, algunas andarían por ahí dando vuelta, pero son los menos. Entonces, los derrumbes son el gran problema. Ahora, de día hay mayor actividad también en las calles y cuánta cosa, pero nos permite escapar más rápido ante un movimiento telúrico. Yo lo veo por ese lado. Que si estamos, por ejemplo, el caso que ocurriera ahora en este instante y haciendo aquí radio, bueno, primero que nada mantener la calma y luego buscar un lugar seguro lejos de los postes. En este caso, para nosotros, acá en la radio nos conviene inmediatamente salir hacia el patio trasero de la radio, donde no hay cables, ni postes, ni nada, y salir a la calle es peor. Están los vehículos, están los postes, alumbrado público y todo eso. Y si es de noche, de ahí en que reaccionemos, ya la cosa se complica bastante, ¿cierto? Exactamente. Justamente el que subí yo, ahí está, lo envía nuestro amigo Jorge. Acá al WhatsApp de la radio.
1: Claro, ese es el tema, porque al final uno dice, chuta, en el caso del terremoto del 2010, si hubiese sido durante el día, a lo mejor la afectación hubiese sido mayor en cuanto a personas lesionadas, claro, o fallecidas, por el hecho de que estaba todo en actividad. Obviamente tampoco la idea, bueno, a la mayoría lo pilló durmiendo, qué sé yo, y también fue una complicación por lo que dice usted, que la gente está acostada y complica de repente alistarse,
0: se va a demorar mucho más.
1: Es súper complicado.
0: Sí. Se va a demorar mucho más, mucha gente que duerme con una cosita muy liviana, otros duermen sin nada. Hay algunos más conservadores que dormimos con pijama de polar, con gorrito, con oreja y todo. Pero hay otros que no, que duermen ahí a popena. Y eso ya de ahí, en buscar algo con el susto, capaz que salgan ahí y se pongan un cuadro por delante. Pero ya. Vamos a seguir comentándole luego cuando ya vamos recibiendo mayor información. Una mujer, mire que son vivarachas las mujeres, siempre son más diablas que nosotros los hombres. Nosotros somos tontonazos, pero las mujeres son recontra diablas. Una mujer sospechaba que su novio no iba realmente a jugar a la pelota los fines de semana. Ella sentía que algo raro había ahí. Ella dijo, aquí lo voy a pillarlo a este rotito. Tomó unos tornillos y los metió adentro de los botines. Un puñado de tornillos adentro de los botines del bolso del ahora ex pololo. Justo donde nadie notaría, ahí en la punta donde van los pies. Hay varios tornillos ahí. Y él le dijo, ya, mi amor, me voy a jugar la pichanga con mis amigos. Vaya nomás, me amore, le dijo. Volvió a la casa en la tarde, como todos los domingos, contando con lujo de detalles el partido que se había jugado. Que hasta había metido hasta 3 goles. 3 goles le metió a la chinga. El problema, ella abrió el bolso, sacó los botines Y el problema, que los tornillos estaban todos adentro de los dos botines. Esta historia se volvió viral, ¿sabe por qué? Por la creatividad. Una creatividad, pero perfecta, descubre una mentira bien contada. Los goles existieron, pero de otro tipo. Pero a ella no le pasó el gol. Hasta aquí llegamos, rotito, le dijo. Agarra tus pilchas y te fuiste mojón por el agua. Y se acabó esa relación. Hoy día saludamos a Lorenzo. Lorenzo Lamas. Lorenzo Quesada, acá de... El único Lorenzo que yo conozco. Y a la Villa San Lorenzo. Saludos para todos los Lorenzo. Lorenzo Santa María. Por el amor de una mujer, jugué con fuego sin saber. Para comer un rico completo, un churrasco, un as, un chacarero exquisito. Mira, ya viene septiembre, se arregla la cosa. Vamos a andar todos felices, contentos, comiendo perdices, esperando la fiesta de la chilenidad, buscando tiquitiquití, buscando tacatacatá. Mientras tanto, usted se va a ir a comer un completo. Y después me cuenta cómo está. Un churrasco. Ay. O un chacarero. 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Disfrútelo, póngale mayo. 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Póngale mostaza. ¿Le gusta con ajicito a usted? Ay, me encantan con ají ahumado. Y con su buena pilsen. 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La pregunta va a ser: ¿con cerveza o con bebida el completo? ¿Cómo lo prefieren? ¿Cómo prefiere usted, amigo Rodrigo, el completo? ¿Con una cervecita o con una bebida? Jorgito, Doris, María Elena, la atlética, la gimnástica.

0: Empresario chileno detenido por racismo en Brasil declara ante la justicia. Cuando comienzo a tomar, hablo puras cabezas de pescado, dijo. A ver. Si somos amigos o no somos amigos,
1: Depende del momento, puede ser una cervecita, pero hace tanto frío que hasta con un té me conformo yo, un cafecito.
0: Claro, que hace frío. Hay gente que ha pasado en polera y short por aquí. Depende de cómo esté el día. A veces con un rico café también es bueno, Dice una... Esto no lo digo yo, Lo dice un filósofo. Dos personas inteligentes no pueden enamorarse. La una de la otra. Dos personas inteligentes. Porque para tener amor verdadero hay que tener uno que sea medio estúpido. Ay, qué terrible. ¿Alguna vez te has preguntado por qué el amor parece tan complicado? Dos personas demasiado inteligentes no pueden enamorarse porque el amor verdadero necesita un estúpido. Más que un insulto, según el estudio que se realiza en la Universidad de Klagsfont, You Can Say My Fear, es una lección sobre la vulnerabilidad. Cuando nuestra mente analítica, el orgullo y el exceso de pensamiento toman el control, creamos barreras que impiden la conexión real del amor. Amar requiere dejar de calcular riesgos. Usted es inteligente y todo, y calcula todos los riesgos. Lo que le pasa después con el tiempo, que calcula todo lo calcula y le salen puros cálculos. Cálculo los riñones, los cálculos los vesículos. Amar requiere dejar de calcular riesgos y abrazar la espontaneidad, lo que viene nomás el día a día, lo que salga, ¿cierto? A veces ser un poco idiota es un acto de fe más valiente para poder formar una relación. Esto es un filósofo ruso llamado Zagenfogen. No es alemán, ¿por cómo me pasa ese nombre? Sarkov. ¿Será verdad lo que dice este filósofo ruso Sarkov?

0: Mon Laferte suma otro hito, recibirá premio de justicia social. Oye, tres amigos que iban borrachos para que no los fiscalizaran porque iban ebrios, los tres, el conductor y los dos amigos, decidieron llevar empujando su auto hasta la casa. ¿Cuál fue la cosa? Que así la policía no le podía imponer cargos por conducir ebrios. Entonces se pusieron a empujarlo para llevarlo hasta la casa. Ninguno iba conduciendo el vehículo. Ay, inteligente, curado pero inteligente. Esto se propagó rápidamente en las redes sociales, generando una mezcla de diversión e incredulidad. En todo caso, esto fue una mala interpretación de la ley, porque la policía revisó las imágenes y claramente había una falta a las normas de tránsito, el hecho de ir curado por la ruta empujando el auto. Oiga, le ofrezco. Al primer audio. A ver. Al primer audio. Enanitos verdes o los prisioneros. Ya, dos grupos del rock de los 80. Argentinos, los Enanitos Verdes. Chilenos, los Prisioneros. A ver. ¿Qué nos dice Irma?
1: Los Prisioneros.
0: Ya, Los Prisioneros ganó. ¿Qué dice por acá?
2: Los Prisioneros.
0: Ya, bien.
3: Los Prisioneros, obvio, don Fernando.
0: Ya.

0: 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Más Radio, la cadena del Maule Sur, indica la hora. 11 de la mañana, 34 minutos.
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Al momento se contabilizan 18 muertos en este terremoto en Colombia. En el llega actualización de la información. 18 muertos. 18 muertos. Más todos los heridos.

0: 11 de la mañana con 44 minutos. ¿Qué nos dice el amigo Keno?
1: Reo, por los reos.
0: ¿Cuál es reo? ¿Qué está escuchando nuestro amigo?
1: Reo, por los reos.
0: Los reos. Ahí quedé colgado. Debe estar escuchando otra radio.

0: fue en Nahuí que se lo envié en delante cuando usted pedía a los prisioneros o los no sé quién. Ah. Y yo le puse los reos. Dios mío. Que no se ubicaron.
1: Pero que viene llegando recién su cosa aquí, pues. ¿De qué reos me hablo? Ya había pasado todo el agua por el puente, ya, pues, amigo. Ya lo había oído hasta para la casa. Ya. Los reos. No se me había imaginado nunca. Los 11:46 ya.

Salvaje. ¿Cómo está, doña? ¿Cómo anda? Anda contenta, parece que le resultó, parece. ¿Ah? Anda como el día, La Yari. Mejor ni cuente que lo que hizo este fin de semana, porque tiene una cara de alegría, ¿eh? ¡Uy! Anda igual que la Quintanilla, para allá y para acá. ¿Usted conoce las taguas? ¿Cómo caminan las taguas en la tierra? Las taguas. Ah, no. Si le pregunto acaso, ¿conoce las taguas, no? ¿No? Ya ve que no sabe. Ya después le voy a contar el chiste de la tagua.

Ya son las 11 de la mañana con 50 minutos. 11 de la mañana con 50 minutos. Ya estamos Liz Taylor. Liz Taylor para retirarnos, ¿cierto?

Te pareces tanto a él. Mira, tengo el tema. Ya, para que terminemos latino otra vez. La muralla verde o la calle es su lugar. La pueden elegir. Tienen 4 minutos para elegir la canción. La calle es su lugar o la muralla verde del rock latino. Ustedes la eligen ahora a través de un audio WhatsApp a nuestra emisora más 56732735408. La calle es su lugar o la muralla verde. ¿Qué le parece? Para que voten ahora, voten ya. 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La calle es su lugar o la muralla verde. La calle es su lugar o la muralla verde. Ah. Estamos esperando su votación para despedir nuestro programa. 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

La calle es su lugar o la muralla verde. ¿Ah? La calle es su lugar o la muralla verde. Vote ahora, vote ya.

Rodrigo Albial, que nos va escuchando ahí su tronco móvil. Parece nada espacial su vehículo. Saludos para Rodrigo Albial.

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0: 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Junto a ellos estuvimos toda esta mañana entregando noticias, datos, buena música, concursos, fiesta, alegría. Alegría, alegría. Alegría. Se encuentran dos abuelitos. Y uno le dice al otro. No, ese chiste no se lo puedo contar. Porque se le olvidó el chiste. Se le olvidó al abuelito.
1: La calle es su lugar.
0: La calle es su lugar. Tenemos un voto para la calle es su lugar.
2: Hola, buenos días, buenas tardes. La calle es su lugar.
0: Ya. Tenemos dos para la calle es su lugar.
3: La muralla verde, no, nunca la he escuchado.
0: Nunca la he escuchado. 2-1.
4: Don Fernando, la calle es su lugar.
0: 3-1.
5: Don Fernando, la calle es su lugar.
0: 4-1. 4-1, la calle es su lugar.
6: Hola, don Fernando.
0: Hola.
6: Voy por la primera. Su calle es su lugar.
0: Ya, 5-1.
6: Buena mañana.
0: En la mañana, 5-1.
7: La calle es su lugar.
0: 6-1. Nos reencontramos en una hora más con la Yaris e Iván.

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2: Más Radio, la cadena del Maule Sur, indica la hora. 12:02.
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0: nada.
1: ¿Cómo están? Buenas tardes.
2: ¿Cómo están, colega?
1: Muy bien, colega, ¿y usted?
2: Muy bien, aquí estamos. ¿Cómo pasó ese fin de semana?
1: Oiga, bien, gracias a Dios.
2: Bien celebrado el Día del Niño, ¿no?
1: Bien celebradito.
2: ¿También lo celebraron usted o no?
1: A mí sí,
2: porque
1: por usted, supuesto.
2: Usted es como un niño más en la casa.
1: Yo soy un niño más. Yo soy la guagua de la casa también.
2: O sea, la carita tiene tres niños.
1: Tiene tres niños, usted lo ha dicho.
3: Hola, señorita. Disculpe,
2: oye, bienvenidos a una hora más.
1: ¿Y usted bien?
2: Bien. Hoy, buen fin de semana.
1: Excelente.
2: Salí el sábado y llegué el domingo.
1: ¿Cómo eso?
2: Salí el sábado y llegué el domingo.
1: ¿En serio?
2: Sí.
1: Ah,
2: a las 4 de la tarde llegué a la casa.
1: ¿Qué pasó?
2: Fui a un cumpleaños.
1: Ah. Y se manda a cambiar así como Pedro por su casa y así es la cosa, ¿eh?
2: Obviamente.
1: ¿Cómo es la cosa?
2: Está bien. Agradezca que hoy día vine.
1: Buena. No, me gustó esa, está buena. Agradezca que hoy día vine. No, está buena esa.
2: Oye, qué manera de hacer frío en la mañana.

0: Estaba bastante helado.
1: Heladito estaba en la mañana. Pero bueno, nada que hacer, pues si es parte de ti.
0: No, pero ahora ya hay solcito, ya está más, ya tiene otro ambiente el día.
1: Está rico el día.
0: Parece como un día así de septiembre. ¿Ah? No sé por qué se me viene a la mente un día de septiembre.
1: Fíjate que ayer.
0: ¿Ya?
1: Ayer, en la pasadito el mediodía.
0: ¿Sí?
1: Uno miraba hacia el cielo y así como las nubes bien separaditas una de otra. Y uno miraba y empezaba. Airecita de septiembre. Y no faltó con que me topé una casa que ya tenía la bandera puesta, así de Yari.
0: Bueno,
1: y eso, o sea, me da antesala que.
0: Ya la gente se está preparando.
1: Se está preparando.
0: Se está preparando.
1: Se está preparando. Ayer fui a la feria de los agricultores.
0: ¿Ya?
1: Y ya habían dos puestos que estaban vendiendo banderas.
0: Ah, bueno.
1: Pero bandera de género.
0: ¿Ya?
1: La más chica estaba como en 4.500.
0: ¿Ya?
1: Había que mirarla con lupa la cuestión, pero.
0: Es que me tiene. A 4.500 una chiquitita.
1: Pero de género.
0: Ah, ya.
1: No de plástico, no, de género. Mm. Esas que dan gusto cuando flamean con el vientecito.
0: Bueno, yo le cuento que a mi mamá en la casa siempre le pasa que ¿ya? cuando ya nosotros sacamos la bandera pasado el 12 de octubre.
1: ¿Ya?
0: Mi mamá la saca, la lava, la deja dobladita para el próximo año, si es que queda buena.
1: Dígale a su mamá que la bandera no se lava.
0: Si es que queda buena. Ya, cuento corto.
1: Ya.
0: Que el próximo año me dice, Yari, no sé dónde dejé la bandera. Allá tiene que comprar otra.
1: Bueno, ¿y si pasa o?
0: Sí, y que así como que, no sé, no sabe, me dice, Yari, y no, y más encima me dice, a mí. Que se me olvida lo que hice ayer. Me dice, Yari me dice, aquí voy a dejar la bandera para que tú me digas dónde está.
1: Y se irá a acordar un año después.
0: O cualquier cosa, por ejemplo, guarda algunas cosas que mi hermano trae.
1: ¿Ya?
0: Y me dice, Yari, las voy a dejar aquí, tú me dices que están aquí. Y yo así como, ¿a qué le dice?
1: Oye, mi señora le pasa algo, que ella guarda las cosas tan bien, pero tan bien, que después no se acuerda dónde están. Tan bien guardadas.
0: A mi mamá le ha pasado que ha encontrado hasta plata.
1: ¿En serio?
0: Al tiempo después.
1: Bueno, es normal de repente en las casacas, estos abrigos.
0: Sí, a mí me pasa eso.
1: En los abrigos, por ejemplo, de repente cuando uno los guarda, generalmente le revisan los bolsillos antes de guardarlo y ahí se encuentra con sorpresa. O cuando los sacan de. Cuando ya termina el verano y entra el invierno, y sacan las casacas o los abrigos, por ejemplo, lo empiezan a revisar o uno se los va a poner. Sí. Y después dice, mira, aquí está la luca que yo andaba buscando hace un año atrás.
0: A mí me pasa, una vez en una chaqueta igual tenía, metí las manos al bolsillo y me encontré dos lucas.
1: ¿Ya?
0: Dos lucas, mira, tenía para el pasaje en la mañana.
1: No es malo.
0: Oye, creo que así como a nosotros a mucha gente le pasa.
1: Mucha gente le pasa. Bro.
0: Igual que los adornos de Navidad también,
1: Por ejemplo, ¿te saben dónde están los adornos para de Navidad?
0: Sí, yo sí.
1: Ah, no, ya. ¿Y el árbol?
0: También.
1: Ah, ya.
0: Sí.
1: No tengo idea.
0: No, yo sí, porque la Navidad es una fecha que a mí me gusta, po.
1: ¿Ya?
0: Me gusta adornar, me gusta decorar. Yo armo el árbol pasado octubre. ¿De verdad?
1: Que estáis apurados.
0: Pasa el 31 de octubre y en mi casa se saca el árbol.
1: ¿Cómo?
0: Ya, se arma el árbol.
1: Ah, ya.
0: Sí.
1: Ya. O sea, ¿pasa Halloween?
0: Sí, pasa Halloween.
1: ¿Y el 1 de noviembre ya está armando el árbol?
0: Sí, por ahí más o menos.
1: ¿Ya?
0: Sí.
1: Igual buena fecha, ¿eh?
0: Sí.
1: Y ya empiezas a escribir la carta al viejito Pascuero.
0: Claro, ya empiezo ahí a hacer la carta.
1: ¿Ya? ¿Y qué le vaya a pedir este año al viejo?
0: Este año le voy a pedir un trabajo nuevo, podría ser. Ay, no.
1: ¡Jefe, se quiere ir la Yari!
0: No sé qué voy a pedir.
1: ¿Un trabajo nuevo, colega?
0: En la mañana, digo yo.
1: ¡Ah, en la mañana!
0: Me malinterpretó, ¿eh?
1: Ah, yo pensé que se quería ir ya, no. Estaba aburrido con sus colegas.
0: No, nunca.
1: Yo voy por segundo año consecutivo a pedirle algo imposible, pero no. Difícil, pero no imposible.
0: Mi mamá dice que en pedir no hay engaño.
1: Sí. Yo por segundo año consecutivo le voy a pedir al viejo Pascuero una casa.
0: Sí, yo ya sé cuál es su...
1: Estoy chato a arrendar y no tengo los medios para comprarme una casa, entonces.
0: Bueno, a ver si el viejo Pascuero le trae la casa.
1: ¿Cómo está ahí?
0: ¿Cómo sabe? Es que sabe que.
1: La mete por la chimenea la casa.
0: Tiene que empezar a escribir la carta desde ya. Para que el viejito Pascuero tenga tiempo y le traiga
1: pero
0: la casa.
1: Estamos en agosto, pues ya no crees que es muy ya, viejo Pascuero, todavía está de vacaciones.
0: Ya, pero ¿qué tiene? Así cosa que cuando empiece ya sea su primera carta.
1: Pues el viejo Pascuero empieza 3 meses antes a trabajar nomás, pues Yari.
0: Si uno se parece al pato de la calina.
1: Ya, pero ¿para qué anda velando al pato, güey? Ya está de turno otra vez.
0: Hoy, el viernes me dijo, oye, Yari me dijo que me tuvieron de turno toda la semana.
1: Oye, suéltenme, pues.
0: Oye, ¿y qué pasó con Don Feña?
1: Don Feña
0: fue a tomar aire.
1: Fue a que le pusieran el tratamiento y
0: ¿ya?
1: volvía.
0: Ah, ya. Sí. Ah, por eso lo vi ir para allá, po.
1: Sí, que fue por la segunda dosis, que los tatitas hay que cuidarlo.
0: No, y sobre todo ahora que hay que pasar agosto.
1: El tata este tiene que pasar agosto. Y anda ahí nomás. ¡Entra! ¡Entra, Don Goy, los filos!

0: Oiga, sin duda, el fin de semana la noticia estuvo marcada por este accidente en el cual está... accidente de tránsito que está involucrado el animador de televisión José Antonio Neme.
1: Ah, sí, esto fue el sábado.
0: El viernes, el en viernes. La noche fue.
1: Sí.
0: Ahí viene a última hora de la jornada, se registró otro accidente donde él participa junto a una motocicleta. En este accidente el motorista terminó bastante lesionado, de hecho... en el relato que entrega José Antonio Neme, que de hecho mucho esperaba en si él aparecía o no hoy día en la mañana, él en su relato comenta la situación en la que se encuentra, y fíjate que lo que es valorable de José Antonio Neme, que no ha dejado solo a la, en este caso al motorista, independiente claro. de lo que arroje la investigación. Preliminarmente, una cámara de seguridad apunta que el responsable es José Antonio Neme tras pasarse un semáforo en rojo.
1: Ah, ya.
0: Pero eso lo debe determinar ya finalmente la fiscalía, quien está, el Ministerio Público, quien es el que está a cargo de la investigación. Lo cierto es que él comenta en su relato hoy de la mañana junto a Karen Dogenbailer que es un momento bastante difícil para él, que no va a dejar obviamente al motorista solo, a él y a su pareja. Los ha acompañado, el joven se encuentra hospitalizado o clinicalizado en la clínica Las Condes, donde va a ser intervenido por dos o fracturas múltiples que presenta en su pierna. Eso es sin duda para,
1: sí.
0: para largo. Ahora, generalmente cuando pasa este tipo de cosas, y más que están involucrados rostros de rostrillo de la televisión,
1: claro.
0: generalmente la familia empieza, oye, demándalo, aquí voy a sacar buenas lucas. Pero en el fondo, si el hombre se está
1: haciendo
0: portando
1: cargo,
0: bien, se está
1: claro.
0: haciendo cargo, porque él dice, en su relato, en la mañana dice, si yo tengo que enfrentar la justicia y ser formalizado, bienvenido, lo hago. Asume, o sea, en este caso, él asume su responsabilidad. Ahora, de que le han puesto color respecto al accidente, le han puesto color.
1: Ah, me
0: porque
1: imagino.
0: Si este accidente hubiese sido con una persona X al volante de ese
1: Ajá.
0: automóvil,
1: el accidente hubiese pasado...
0: Sin pena ni gloria. Un accidente. Claro. Para las noticias habrías, y si es que llegase a aparecer en la noticia,
1: Ajá.
0: un accidente más, un motorista, un vehículo particular, y listo. Vamos con la siguiente noticia. Pero como está involucrado un rostro de la televisión, obviamente fue portada en el programa de televisión al final del día viernes y dando vuelta en los medios y en las noticias durante todo el fin de semana, sábado y domingo, al igual que hoy día en la mañana, estaban todos pendientes, sí. El Neme volvía a la televisión o no, y si él se hace responsable o no, y él se nota, se evidencia, él siempre presenta con un rostro así como, aquí te las traigo, pero aquí
1: claro,
0: soy yo,
1: sí.
0: soy yo el que está aquí en el programa, y sin embargo hoy día se le notaba más tímido, más como pausado, porque evidentemente no es fácil enfrentar un accidente donde además presumiblemente él podría ser el responsable, y en donde hay una persona que está bastante lesionada.
1: Por supuesto. Aparte también hay que ver la manera de que la gente juzga de repente.
0: Sí, ese es el tema, que somos chaqueteros, porque en el fondo todos estamos expuestos a un accidente.
1: Sí, o sea, uno nunca sabe.
0: Exacto, yo por ejemplo años atrás, y no es por ser autorreferente, pero por ejemplo yo venía rumbo a la pega, venía acá a Longaví, cuando trabajaba en la otra radio, y estaba en un semáforo ahí en la intersección de Harold Espinosa con Circunvalación.
1: ¿Ya?
0: Estaba en la fila ahí del semáforo.
1: Ajá.
0: Habían 5 o 6 vehículos antes de llegar al semáforo. Y por atrás me colisionó una camioneta que venía a gran velocidad, aparentemente. Y es la sensación que a todos nos da, que el conductor venía mirando el teléfono.
1: Claro. O sea, lo típico.
0: Por la forma, porque me pegó en lleno. De hecho, ni siquiera ahí hay quedaron rastros de una frenada.
1: O sea, fue como que usted sintió.
0: Me mandó el pencazo, pero con
1: tiro.
0: Con cuática. Y obviamente yo le pegué al auto adelante. Aquí voy con esto,
1: claro,
0: aquí voy con este ejemplo. Que claro, cuando uno está envuelto en un accidente de tránsito, sin duda uno se preocupa. Yo, por ejemplo, iba con mi suegro al lado. Afortunadamente los dos íbamos con el cinturón de seguridad, pero mi suegro igual es efecto elástico y eso obviamente genera un daño en cervical. Tuvimos que llevarlo a contratar lesión. A mí me llevaron para hacerme la alcoholemia. Afortunadamente arrojó cero porque estábamos iniciando una jornada laboral.
1: Obviamente.
0: Y a mí lo que más me llamó la atención en este caso es que el conductor del vehículo huye. En este caso, el conductor del vehículo, el vehículo responsable.
1: Claro.
0: Él huye del lugar.
1: El que armó todo.
0: Claro, el que provoca el accidente.
1: Claro.
0: Según él, a su relato a posterior, él quedó con miedo de que tanto, lo, en este caso, que lo, ese fue el relato de él hacia Carabinero, porque Carabinero le preguntó por qué él huye del lugar. Claro. Y él le dice que le dio miedo de que los ocupantes del vehículo adelante le pegaran. Ah. Y qué sé, yo no me iba a bajar a pegarle.
1: Claro.
0: ¿Cachai? Mi suegro tampoco, con lo dolorido que está aquí, se iba a bajar a pegar. Creo que fue una forma de eludir responsabilidades. ¿No? Pero a mí lo que me llamó la atención y lo que yo le dije súper en claro a Carabinero es que él huye del lugar, apaga las luces de la camioneta porque todavía estaba semi oscuro. De hecho, estaba empezando a llover ese día.
1: ¿Ya?
0: Y él cruza el semáforo de circunvalación en los dos extremos. O sea,
1: ¿sí?
0: En los dos sentidos, en los dos cruces que hay ahí en circunvalación, los dos los cruzó en rojo.
1: Oh, aparte.
0: Aparte.
1: Aparte ya. Del accidente que provocó.
0: Con el riesgo de que hubiese provocado otro accidente.
1: Claro.
0: Intentaron revisar las cámaras. Hay una cámara de seguridad que está justo en esa intersección, pero para variar, adivina.
1: Estaba mala.
0: La cámara estaba mala.
1: Siempre. No sé por qué la cámara de tránsito siempre está mala.
0: Obviamente, si hubiesen comprobado que la cámara... O sea, si la cámara hubiese estado buena y hubiese comprobado mi relato, uh-huh, le habría salido más complicado a él porque se pasa un semáforo en rojo.
1: Ah, sí, pues aparte.
0: O sea, exacto. ¿Usted sabe lo que significa un semáforo rojo? Hoy es una falta gravísima. Así que, nada, pues, esperar que el hombre responda y que el motorista, en este caso, un delivery, resulte, termine bien, que claro, salga bien de su operación y que la recuperación sea franca y, en cierto modo, ahí, el joven se pueda recuperar.
1: Obviamente.
0: Ahora, no hay que hacer comentarios de repente porque... Todos estamos expuestos a un accidente.
1: Sí, uno nunca sabe.
0: Sí. Imagínate, el día 2, el día cualquiera, uno sale de su casa y en el trayecto está involucrado en un accidente. Sí, pues.

0: Feña, bienvenido.
1: Gracias.
2: Bienvenido,
1: gracias,
2: Feña.
1: Gracias.
2: Ahí está haciendo los pasos prohibidos, don Feña.
1: Oye, yo pretendo volver a tener cintura.
2: Ah, ahí vamos.
1: Oye, íbamos tan
0: no,
1: bien.
0: No, que nosotros ahora tenemos cintura, pero de gallina.
1: Íbamos bien. Levantando las manos, bien. Moviendo la cintura. Hasta ahí llegamos.
0: ¿Cuál cintura?
1: Con movimiento sexy, hasta ahí llegamos.
0: ¿No? Hasta ahí no más llegamos.
3: Levantando las manos.
1: Hasta ahí,
3: Moviendo la cintura.
1: No hay cintura.
3: Con movimiento sexy.
0: Ya dale con movimiento sexy. ¡Ay!
1: Más sexy no van a encontrar nunca. Sexy.
0: Oiga, don Feña, estábamos hablando respecto al accidente en el cual se vio involucrado ahí el amigo y que ha generado. Fíjate que estaba leyendo los comentarios, más de 3.000 comentarios en la publicación que hizo Mega.
1: Ya, más de 3.000.
0: Hay algunos que están ahí a favor, pero otros. Poco menos.
2: Le pegan.
0: Oye, si le pudieran pegar, le pegan. Y en el fondo, el hombre se está haciendo responsable.
1: ¿Qué quiere que le diga yo?
0: ¿Usted se ha visto involucrado en un accidente?
1: Sí, señor.
0: ¿Sí?
1: Sí, señor. Con casi muerte de la otra persona. También motorista.
0: Oye, es complicado el tema de los motoristas.
1: Es complicado porque yo, en este caso, voy a contar mi caso personal.
2: ¿Ya?
1: En ese tiempo estaban haciendo la doble vía acá en Longaví.
0: ¿Estamos hablando de cuántos años atrás?
1: El año 1997.
2: En el 97.
1: Yo había empezado a trabajar en servicio técnico láser, me había independizado, había renunciado a mi trabajo.
2: ¿Ya? Y me había
1: ¿Cómo que antiguo? Está bien, ¿no? Si hubiese dicho viejo, ya ahí me
0: claro.
1: No, pero antiguo. El año 1997, ya son 28, 29 años.
2: Sí, 28.
1: Ya, estaba yo comenzando mi independizado, ya dije, ya trabajo por las mías nomás. Para que vea usted, me compré un autito encalillado hasta la oreja porque no tenía ni uno para comprarlo, lo compré a Pope, como
0: todo chileno,
2: claro.
1: A 24 cuotas, a pagar el autito un Lada 2104, un station wagon. Ya. Llevaba 6 meses trabajando en mi servicio técnico láser, estaba construyendo la doble vía y habían puros letreros portátiles. De madera, de ese al paso, pare, peligro, obra, excavación. Y entre tantos letreros yo me confundí. Tenía tan marcados los letreros, pero ese día justo los movieron de posición.
2: ¿Ya?
1: Y yo pasé un poco de largo y me freno encima de la carretera. Miro para el sur, no viene nadie. Yo iba para el río Longaví.
0: ¿Ya?
1: Saliendo de aquí de Longaví, para el río Longaví. Miro para el sur, nada, ni un alma. Miro para la derecha para poder cruzar hacia el frente y hacer la curva hacia el sur. Miro hacia el norte, nada. Y me tiro. Cuando voy encima de la carretera en la pista poniente, la que va de sur a norte, vuelvo a mirar y venía un motorista encima mío.
0: Muy rápido.
1: Le piso el acelerador y no alcanzo, lamentablemente, a sacarle
0: el quite.
1: A sacarle el quite y choca en la puerta trasera y voló por los aires con unos 30, 40 metros. Fracturado, complicado, estuve detenido toda la tarde hasta la noche.
0: ¿Tú?
1: Sí, detenido ahí en ese tiempo era la tenencia, porque estaban esperando la evolución del motorista.
0: Ups.
1: Entonces, uno no sabe qué es lo que pasa en cualquier momento. Yo me quedé helado, petrificado, y mismo porque

0: Porque aparecen de repente.
1: Exacto.
0: Y están siempre mayormente esquivando por entre medio de los vehículos. Entonces, cuando uno mira, pues hay que mirar y volver a mirar. Pero aprendí una lección a costa de muchos dolores, tanto problemas económicos que se generaron en ese tiempo. Mira, salió una cosa bien compleja. Pagando el auto, luego pagar los daños al motorista, empezando recién con mi negocio.
1: Pero la culpa, la responsabilidad de quién fue.
0: Mía.
1: A tuya.
0: Mía por pasarme el disco pare.
1: Ups.
0: Claro, porque había un disco pare ahí que yo no lo vi. Y me avancé más allá y han cambiado la ruta. Así, así fue, estaba media corrida toda la cosa. Entonces fue una cosa de que no tendría por qué haber pasado, aunque pasó ya. Pasó subsanado con el tiempo, no hubo problema, ya llegamos a buen término en el término legal con el afectado. Bueno, al final los dos afectados, afortunadamente no pasó a mayores, pero de ese año ahí que he marcado yo, del año 97 en adelante.
1: ¿Tú no supiste más del motorista?
0: Sí, sí, después ya quedamos de amigos y todo, ya seguimos conversando, claro. Después quedamos en la buena, yo pagué todos los daños, habido y por haber, no sé de dónde salió la plata, pero pagué los daños que me costó prácticamente otro auto más.
1: Sí, me imagino.
0: Claro. Otro auto más, porque la moto era una moto de competición, esa encarenada.
1: Ah, ya,
0: esa perfecto. Con máscara así tipo ninja. Y este joven la había comprado a las 11 de la mañana en Chillán.
2: Oh.
0: Y a las 3 de la tarde, lamentablemente.
2: O sea, era una moto nueva.
0: No era nueva.
1: Pero no la alcanzó a disfrutar,
2: claro.
0: Y iba para Viña del Mar en la moto. Así que dijo, no, nunca más. Después la vino a buscar, dijo, la voy a vender, no voy a andar más en moto tampoco.
2: Claro, es que.
1: O sea, ya no, me imagino.
0: El espanto ahí. Pero llegamos a buen término, sí, con una persona afectada. ¿Quién es? Con los dos que colisionamos. Así que ahí quedó todo.
1: Es un tema el de los motoristas porque la ley establece que ellos son un vehículo.
0: Un vehículo más, igual que la bicicleta.
1: Es un vehículo más. Por lo tanto, es que a diferencia de la a ver, a diferencia de lo que es la bicicleta, por ejemplo, las bicicletas no tienen patente. Sin embargo, la ley establece que la moto, por ejemplo, es un vehículo más. Por lo tanto, las motos no deberían andar entre medio de los vehículos.
0: No, pues deberían andar.
1: En una congestión vial, por ejemplo.
0: Se cruzan por aquí y por allá. Por aquí,
1: claro,
0: por allá.
1: Y empiezan a zigzaguear por entre medio de los vehículos. Sin embargo, ellos deberían quedarse
0: detrás.
1: En la fila, haciendo la fila como cualquier otro vehículo.
2: Claro, claro, tal cual va
0: un pero auto ninguno, en ninguno lo hace.
1: No, si hay motoristas que lo hacen, pero de 10, uno.
0: Ya.
1: Dos.
0: No creo que más. Libremos a unos pocos.
1: No creo que más.
0: Para no que caigan todos en el mismo saco.
1: Porque hay motos, por ejemplo, hay unas que son delgaditas, sobre todo las que son motos de en este caso, de reparto. ¿Tenemos accidente, no?
2: Parece.
0: 10-3 en la cuarta, un rescate de personas.
1: Rescate de personas ahí en la cuarta.
0: En la cuarta.
1: Sobre todo los que son los que trabajan en el rubro del delivery, ellos son los que están más bajo presión porque.
0: Claro, por los tiempos.
1: Claro, porque en su local, al local que ellos les prestan servicio, están a la espera de que el vehículo llegue para seguir repartiendo. Pero no por eso van a exponer su vida, pues, y ese es el tema, que exponen su vida.
0: Claro. Pero en el caso de Neme, a mí me parece notable lo que está. Ahí está.
1: Más lejito. Ahí.
2: Ahí van.
1: Puente
3: la
1: Quiriquina.
0: Puente la Quiriquina, ese está yendo por cura.
1: Ya, perfecto.
0: Camino a la cuarta, Puente la Quiriquina. Ese puente que está malo. Que apareció en la página estos días
2: que hablaba el otro día.
0: Sí, es el puente de la Quiriquina en rescate de personas. Algo pasó por ahí. Ya vamos a recibir mayor información. Bueno, el tema de los accidentes de tránsito que están a la orden del día, si esto sí, no es una cosa de, un accidente de tránsito uno en un año, hay 20, 30, 40 diarios en todo Chile. Y no nos libramos de muerte y cuánta cosa. Pero a mí lo que me molestó fue la nota que estaba haciendo un programa de farándula.
2: ¿Ya?
0: Que estaba la Fran García Huidobro y otros.
1: Ah, pero es que esperamos.
0: Cuando sí, prácticamente responsabilizó al motorista inmediatamente porque dijo que Neme venía despacito, que lo habían checado por el lado. Pero nadie se preocupó del motorista. O sea, la preocupación era de Neme, que es el personaje público. Pero mire lo que pasó a Fran Mayra también, como le han dado duro en el suelo, cuando la verdad que son accidentes de tránsito. Ahora, si hay alcohol de por medio, cambia la cosa.

0: Este caso de Neme no fue así, y es un tema que uno tiene que estar muy atento con todas las personas, con los que van de a pie. Uno mismo de a pie a veces imprudentemente va con el teléfono agachado, se cruza, viene un vehículo, no está el semáforo para cruzar uno que no, que tenga verde, igual cruza. Entonces sí. nos falta mucha conciencia vial de lo que hacemos, le enseñamos a los niños, pero nosotros los grandes realmente hacemos cosas que no deben. Avanzar, a veces hay vehículos que dicen, chuta, me queda más corto, me tiro contra el tránsito nomás, y esto se ve bastante acá,
1: sí.
0: Acá en Longaví, sobre todo en la parte norte del pueblo, acá entre las 5, las 6 norte, para allá.
2: Donde yo vivo, a la altura de la calle México,
0: ya.
2: Hay muchos términos de pasaje, hay pasajes que terminan en México, y no coinciden con la continuación de los pasajes al frente. Entonces están, ponte tú, entre medio de dos pasajes.
0: Como boca calle.
2: Claro, entre medio de dos pasajes, al frente hay otro pasaje. Entonces, ¿qué es lo que pasa? Que hay muchos vehículos que terminan de repente virando medio pasaje contra o media calle contra el tránsito.
0: Claro, para no dar la vuelta.
2: Para no dar la vuelta. Y lo que es peor, el otro día me topé con un taxi.
0: Yeah.
2: Taxi, conductor profesional,
3: claro.
2: Licencia profesional. Una calle y media, una cuadra y media. Contra el tránsito para poder...
0: Para ahorrarse la vuelta.
2: Para ahorrarse la vuelta. Un pasaje y medio.
3: Cache.
0: Claro, entonces ahí pasan después los accidentes.
2: Exacto.
0: Estos días nomás me encontré con un auto que venía... Yo venía desde la Plaza del Banco hacia el sur.
3: Ya.
0: Voy cruzando cuando aparece un auto contra el tránsito por la...
2: ¿Aquí cuántas veces hemos visto pasar vehículos también?
3: Aquí afuera. Sí.
0: Claro, y la verdad que yo lo tenía grabado en la cámara. Después dije, no, va a meterme en problemas porque lo iba a subir. el tema... un video ahí para que la gente tome conciencia, pero después uno se mete en problemas nomás con ese tipo de cuestiones. Así que preferí obviarlo. Pero todos tenemos responsabilidades finalmente, pues si para qué nos lavamos las manos si de repente cometemos errores de infracciones al tránsito, a veces sin darnos ni cuenta, y otras veces también por la comodidad, como dices tú, de no dar la vuelta, salimos en bicicleta, tiramos contra el tránsito, andamos por la vereda, en fin. Pero hay mil cosas las cuales hay que solucionarlas y hay que arreglarlas. Pero lo importante es enfrentar la situación y no sacarle el quite. Porque cuando uno comete un error, tiene que enfrentarlo.
2: No, por supuesto, por supuesto. El tema acá es la imprudencia que muchas veces tienen los conductores, que tenemos los conductores, porque uno también es, también es conductor.
0: Porque va a llegar un momento que le puede pasar algo a uno, va a decir, mira cómo hablaba.
2: Exacto.
0: Aquí.
2: Yo, por ejemplo, el otro día, reconozco la imprudencia, venía por Chorrillos. Y al llegar a Yerbas Buenas, el vehículo que venía adelante dobló hacia la derecha.
0: Ya.
2: ¿Cachai? Y yo lo adelanto. Y al adelantarlo y volver a mi pista...
0: Le sacaste como el quite.
2: Al adelantarlo y volver a mi pista, me encuentro con una persona que iba cruzando en un peatonal. Alcancé a frenar, menos mal que con el retrovisor del auto le pegué por la parte de atrás a la persona.
3: Chuta.
2: El retrovisor se quedó. Venía rumbo a la radio, me vine y... Y bueno, no hace mucho que lo llamé y le pregunté si estaba bien. No, me dijo, tranquilo, estamos bien. No pasó nada, me dijo. Un moretón me dijo que me quedó aquí en la cola, me dijo. Pero también es responsabilidad compartida, me dijo. Porque claro, usted me dijo, tuvo la mala de adelantar un vehículo. Semi-adelantar, porque no fue un adelanto completo.
0: Una finta.
2: Claro, una finta. Y él porque llegó y cruzó sin... Porque, ojo, hay mucha gente que cree que porque uno llega al peatonal tiene la opción de llegar y cruzar
3: no.
2: Y el vehículo tiene que detenerse. Claro,
3: no es así.
2: Tenemos que detenerlo. Pero también tenemos que, como peatones, esperar que el vehículo se detenga porque
0: claro.
2: no siempre se respeta.
0: No cruzar intempestivamente.
2: Exacto.
0: A la rápida, agachado, mirando celulares o cruzar en bicicleta.
3: Es que nosotros somos imprudentes de repente, tanto conductor, peatón.
2: Ah, y él me dijo, yo igual me dijo, venía desconcentrado, y lo otro me dijo, venía escuchando música, venía con un audífono.
3: Ya. Sí,
2: pues. ¿Cachai? Entonces él también reconoce que tuvimos ahí.
0: Tenemos que aprender.
2: Exacto, tenemos que aprender. Esto es mutuo.
3: Nos falta mucho por aprender.
2: Peatón, ojo, peatón, ciclistas.
0: Motoristas
2: y vehículos.
0: Y vehículos menores, los mayores, que son otra cosa, son una historia totalmente aparte, porque a veces, porque como son vehículos mayores, creen que pueden pasar por encima del vehículo menor y como que dicen, no, aquí vengo yo, hazte un lado. Ay.
2: Mira, aquí por ejemplo, muchas veces ha pasado en este semáforo que está aquí en la esquina, aquí en la 3 Sur con la 1 Poniente, que claro, vehículos que vienen desde el lado del Liceo, que vienen del lado de Villa Longaví, llegan al semáforo y resulta que como el semáforo se demora en cambiar... Creen que el semáforo se pegó y pasan. Y no, porque tienen que esperar que el semáforo...
0: Claro, que es bastante largo, son 2 minutos 50. Te tomas un café.
2: Pero esto no tiene sensor. La

0: Estábamos hablando
1: de
0: ese tema.
1: No, que tienes, el único que tiene sensor ahí es el de la entrada a la copa.
2: Sí, ya. El de allá único, sí tiene. Sí.
1: Aquí no, lo demás no, pero este es un semáforo extremadamente largo, los que vienen desde el liceo cruzando para acá, 2:50 y algo.
2: Se demora harto.
1: Casi una canción. Pues.
0: Sí, claro, casi una canción.
2: Casi una canción. La referencia, casi una
1: entonces,
2: canción.
1: Entonces, a veces aburre porque, chuta, hay que estar esperando todo claro. El rato.
2: Sí, pues a veces, ¿qué pasa? Que la gente ya no ve que no viene nada, pum, se queda.
0: Sobre todo gente que de repente viene apurado porque o les toca dejar al hijo en el liceo y tienen que ir a dejar al otro hijo en otro colegio.
1: Yo lo que encuentro que debería, no sé si existirá como ley o una ley que uno cree que está, que después de cierta hora de la noche en los semáforos en rojo uno pueda detenerse y no viene nadie a avanzar.
0: No, no se puede.
1: No se puede.
0: No.
1: Ya, porque resulta que hoy en día los riesgos de pararse en un semáforo que tenga un minuto y medio de tiempo, también te corre los riesgos de la delincuencia.
0: Incluso en Santiago hubo una polémica hace un par de meses, hace un par de años, mejor dicho, atrás. Porque, ¿te acuerdas cuando se implementaron las cámaras, los fotorradares?
1: Ya.
0: Resulta que en una intersección había una cámara que esa cámara sacaba la foto cuando los vehículos pasaban con rojo. Y resulta que había un carabinero. Ya. Y el carabinero estaba regularizando el tránsito. Ya. Lamentablemente, la cámara, fotocámara, estaba programada para los vehículos que pasaban con rojo. Entonces, ¿qué sucede? Que el carabinero dejó pasar en ese rato, en ese intertanto que estuvo para regularizar el tránsito, dejó pasar
1: supliendo el rol del semáforo.
0: El tema es que a ti no te llega, a la persona que le llegan los partes empadronados, no te llega con un registro fotográfico o con un registro de qué hora fue. Te aparece la fecha, la hora y el motivo. Nada más.
1: No, pasarse un semáforo en rojo.
0: Y resulta que uno se va a acordar, oye, anduve hace 6 meses atrás, claro. 7 meses atrás, en esa intersección. Claro. En esa esquina.
1: A uno se le olvida hasta incluso cuando tiene que pagar, le dice, usted está debiendo estacionamiento, le dice.
2: Al principio no acordábamos de eso, pues, de olvidar las cosas.
1: Claro.
2: Sí.
1: Estacionamiento y dicen, bueno, ya, páguese.
0: Claro. Páguese.
2: ¿Será?
1: Claro. No hemos escuchado, estamos conversando cuál fue el resultado de.
0: Va la unidad en el lugar, es lo último que escuché. Va la unidad al lugar.
1: En la puente de la Quiriquina, entonces, ahí en sector de la cuarta. Ahí está. Están en interno todavía. Bueno,
0: importante. Ya, dice acá, caída de masculino desde poste en sector la cuarta. Eso es lo que indica la...
1: Cayó desde un poste.
0: Cayó desde un poste. Seguramente estaba trabajando, un trabajador, una persona particular. Caída, dice acá, desde poste masculino, sector la cuarta, puente La Quiriquina.
1: Ahí está, para la referencia.
0: Ahí está la referencia.
1: Oye, ¿y hablaron ustedes del tema del terremoto en Colombia, no? ¿Ya se nos acabó el tiempo?
0: No. Yo no había escuchado nada.
2: Cuando yo llegué acá, don Fernando estaba hablando del tema, después yo vi en las redes sociales y ahí estaban diciendo que había sido 7.4.
1: 7.4, y 3 minutos bastante largo. Entonces.
2: Bastante largo, después estaba viendo unos videos y ahí mostraban también.
1: Claro, porque no fue un sacudón de 10, 15 segundos, fueron 3 minutos en movimiento que lo que iba provocando... el colapso de la estructura. Hasta las 12 horas habían ya 18 muertos.
2: 18 muertos.
1: Contabilizados 18 muertos. Quizás cuántos más van a aparecer. Porque
2: y esto fue más o menos como pasaba las 7:30 de la mañana.
1: 7:30 de la mañana. Sí. Entonces, un tema. Ahora, ¿a qué voy con esto? Que estuvo azotado Venezuela hace muy poco tiempo.
2: Sí, me estaba acordando lo mismo.
1: Venezuela azotado con el terremoto. Ahora le toca a Colombia. No han dejado de haber movimientos telúricos en todas partes. Y como dicen los entendidos, que se va acumulando energía, energía, energía. Acá en Chile no tenemos un terremoto desde el año 2010 y estamos en el año 2026. Ya tenemos 16 años de acumulación de energía. Entonces, de
0: 25 otra, dicen que son como el tope.
1: Como el tope. Sí. Entonces, tenemos que estar preparados. ¿Qué tan preparados estamos o somos solamente le ponemos nomás color a la cosa? No nos ha tocado muy mayor desgracia humana. Es el tema.
0: El tema es que, por ejemplo, se han hecho las denominadas evacuaciones preventivas, estos ensayos.
1: Qué harto que sirve.
0: Qué harto que sirven. Pero, ojo, como están preparados, hay una fecha, hay una coordinación, hay una preparación.
1: Claro, todos
0: obviamente,
1: sabemos.
0: Por ejemplo, si yo voy a clases, en el caso de los colegios, cuando se hizo hace un par de semanas atrás, los niños sabían que había en clase, había un simulacro. Un
1: simulacro.
0: Por lo tanto, ellos estaban preparados. Ah, a la hora tanto, ya niños, claro. Vamos, parémonos. Pero obviamente la reacción no va a ser la misma a algo real.
1: No es lo mismo.
0: Y es lo que nosotros, por ejemplo, la Yari recordará, lo hemos planteado en varias oportunidades en el programa, si es que nosotros como

0: familia estamos preparados. Claro. En el hogar, en por ejemplo, ¿cómo enfrentar como familia un movimiento fuerte tipo terremoto si estamos de noche en la casa?
1: Claro.
0: ¿Cómo enfrentar la misma situación si los niños están en los colegios, el liceo, y los padres están, la mamá en la casa, el papá en la pega?
1: En el campo, a 20 kilómetros de distancia. Exacto. 30 claro. kilómetros.
0: ¿Cómo enfrentarlo, por ejemplo, en la tarde? Entonces, son temas que las familias deberían conversarlo y plantearlo.
1: ¿Estamos realmente preparados con el equipamiento básico de emergencia?
0: En la casa, por ejemplo, ¿tenemos una mochila? Yo no tengo una mochila.
1: Yo tampoco
0: la
1: tengo.
0: La única mochila que tengo es la que ocupo ni a trabajar.
1: Ni la radio, yo también. Ni la radio pila que usaba en la radio, no tengo idea dónde la tengo.
0: ¿Cachai? No tenemos linterna, no tenemos vela. Lo que sí hemos, siempre cuando han ocurrido temblores, siempre les recordamos, por ejemplo, a mis hijas que ellas duermen arriba, siempre les digo, chiquillas, si tiembla, no bajen.
1: Quédense arriba, ¿no?
0: No, quédense arriba.
2: Claro.
0: Ellas deben esperar a que nosotros le digamos, ya bajen, y si van a bajar, bajen sentaditas.
1: Ah, bajando sentadas.
0: Claro.
2: Claro.
1: Claro, porque con el movimiento pueden perder el equilibrio. Y un tobillo que pasa ahí.
0: Y tú sabes que con movimiento fuerte se corta la luz.
1: No, claro, que lo mejor
0: no casa, es recomendable encender las
1: ampolletas. La casa es de piso y medio y arriba en madera, mejor quedarse arriba, definitivamente.
0: Definitivamente.
1: Aunque por el susto igual van a tirar a irse donde los padres para arrancar.
2: Es que uno, claro, uno en el momento puede que tenga como un plan y todo el cuento, pero uno en el momento.
1: El susto es otra,
2: otra cosa.
0: El otro día decíamos con la Yari, generalmente la gente, ¿qué es lo que hace? Yo le decía a la Yari, si tiembla, yo tengo claro que la Yari va a salir arrancando. ¿Cachai? Pero yo le digo, lo peor que puede hacer es salir a la calle, porque si tú sales a la calle, ¿con qué te encuentras?
1: Con postes.
0: Con postes, con cable del tendido eléctrico, cables que en muchos casos...
1: Vehículos que vienen en la calle.
0: Exacto, cables que en muchos casos vienen electrificados y que, pese a que de repente el movimiento telúrico, aún continúan con energía.
1: Ahora la Yaris tiene que arrancar para el patio de la radio.
0: Exacto.
1: No para la calle. Yaris.
0: Ah. Tenemos hartas puertas para arrancar. Tenemos
2: claro.
0: tenemos cuatro puertas.
1: Desconectarla.
2: Pero debajo de la mesa.
1: Desconectar la alarma y todo el cuento.
0: Yo creo que lo más factible es ganarse debajo de la mesa.
2: Debajo de la mesa, esperar.
0: Ahí nosotros tenemos el medio. A la pasada de la vía 7 tenemos el donde está el marco de la ventana.
1: Ah, ahí se queda nomás.
0: Ahí están quedando.
2: Claro,
0: ahí
2: puede se ser.
1: Claro. Bien, me parece. Temas y temas. Vialidad, temas viales. Y los hoyos.
0: Sí, yo, por ejemplo, le decía a la chiquilla de la casa, yo, o sea, mi señora, por ejemplo, yo le decía, mira, si llega a temblar, o sea, o llega a haber un terremoto, usted preocúpese de las niñas. Porque generalmente todos saben, movimiento telúrico, la locomoción colectiva desaparece.
2: Sí,
1: ah, obvio.
0: ¿Cachai?
1: Si todo se altera.
2: Sí.
0: Por lo tanto, de alguna manera, si estoy en Longaví, de alguna manera llegaremos a la casa, caminando.
1: Ah, en el tema que tú estás trabajando por
2: claro,
1: acá.
2: Claro, es que si es que llega a pasar de día. Sí.
1: No, está bien. Yo no tengo ningún plan. Que sea lo que Dios quiere, me pille confesado.
0: ¿Nunca has caminado de aquí a tu casa?
1: No.
0: ¿Cuánto te demorarás caminando?
1: Unas 3 horas. Po.
0: ¿Cuántos kilómetros tienes de aquí 20, a tu casa?
1: 25.
2: ¿Como 3 horas, dice?
1: A 5 kilómetros por hora camina el ser humano, paso normal. Claro. 5 por 5, 25. 5 horas.
0: ¿5 horas?
1: Sí, porque si camina así... Si camina a 5 kilómetros por hora.
0: Y aparte que no va a faltar que por el camino se va a poner a grabar, a entrevistar. No, va a llegar mañana en la casa.
2: No creo, porque yo creo que lo único que va a querer es llegar a la casa.
1: No, por último.
0: ¿Tú crees que Fernando con teléfono con carga no va a querer ponerse a entrevistar a los agentes? Sí.
1: Pero obvio que hay que hacer el trabajo.
2: Obviamente.
1: Claro, pues si el carabinero, aunque esté de franco, tiene que cumplir su rol de carabinero. Ajá. En caso de una situación de emergencia.
0: ¿Qué te estoy diciendo, Yari?
1: El bombero también, por el bombero puede que no esté activado su traje, pero si se encuentra en una situación de emergencia, tiene que actuar como bombero.
0: Exacto.
1: Nosotros como comunicadores tenemos que hacer exactamente lo mismo, no podemos ser vista gorda ante una situación de riesgo, peligro, que sea de carácter público. No es como las cosas privadas. Bueno, pero estamos preparados, siempre teléfono cargado, micrófono en la mano.
0: Yes.
1: Por este caso.
0: Yo ando trayendo en la mochila el cargador portátil.
1: Eso me lo presta, por favor.
0: Gracias. Y me dura dos cargas.
1: Estamos reyes.
2: Una estoy grabando, Fernando.
1: En todo caso, grave, no transmite en vivo porque la señal puede estar mal.
0: No, exacto. No,
2: no,
0: hay que
2: no se puede
0: transmitir
2: en vivo.
0: Claro. Ya, pues nos vamos.
1: Nos vamos.
0: Cuídense, un abrazo, que tengan buena tarde.
1: Chao, chao.
2: Chao.
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4: ...12:57.
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Hola, hola, ¿qué tal? ¿Cómo están? Bienvenidos nuevamente, como cada día, a disfrutar de las canciones del ayer en el programa Con Gusto a Poco, con la presentación de Empanadas Marisol de la señora María Saldaña y Cerrajería 24/7 de Don Luis Navarro. Bienvenidos al programa más escuchado de la jornada, Con Gusto a Poco.

nos dicen por acá. Ya, la música bonita la vives a esta hora en Con Gusto a Poco. Con Gusto a Poco. Vámonos con el otro tema, colega, que tenemos listo por acá. Si me vas a abandonar, piénsalo bien. Si me vas a dejar, Buddy Richard. Saludos para Carmen Hidalgo allá en la orilla, Parral.

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0: 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Lorenzo Santa María, si tú fueras mi mujer.

0: Una de la tarde ya con 22 minutos. Hoy siguen llegando imágenes del terremoto en Colombia, tremendo. Un matrimonio estaba grabando, al momento estaban grabando al interior del departamento y se le quebró todo el departamento. Todo se descolgó.
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0: Terrible el sustito, ¿eh?
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0: ¿Qué nos dice Gabriela? Gabriela.
3: Hola Fernando, que tenga un buen día, una linda semana también junto a tu familia. Fernando, ¿podrías por favor poner la canción de José Luis Rodríguez, Silencio?
0: Silencio.
3: Mira que vuelvo, no sé cuántos años atrás. Chao, ya, gracias, ya. Muy amable.
0: Ya, bueno, no hay problema.

Ahí está la... Bueno, el paciente... La información, la persona accidentada que cayó de un poste en el sector La Quiriquina, La Cuarta, fue trasladada hacia el hospital de Linares. Esa es la información del momento. A eso de las 12 le comentábamos a ustedes que eran 18 los fallecidos hasta ese momento por el terremoto ahí en Colombia. Suben a 71 los muertos por terremoto 7.4 grados en Colombia. El gobierno decreta desastre nacional.

Autoridades han cifrado hasta ahora en 71 los muertos por el terremoto 7.4 grados en Colombia, el cual tuvo lugar durante la mañana de este lunes con epicentro en la zona de Pereira. De acuerdo al medio local Caracol, las zonas más afectadas son Chocó, el Eje Cafetero, Valle del Cauca, Pereira, Cali, Manizales, Quibdó y Armenia. Complejo panorama ahí para nuestros vecinos colombianos. CAST ofrece apoyo tras terremoto en Colombia. Chile conoce el dolor y desafío que dejan los sismos. Colapso de hospital en Cali tras terremoto 7.4 grados Richter en Colombia. Terremoto destruye edificios, se sintió en Ecuador y Panamá. 71 muertos por terremoto en Colombia. Ahora reportan erupción de volcán a 300 kilómetros del epicentro del terremoto en Colombia. Otro problema más. Erupción de volcán.

0: ¿Tenemos algún pedido musical, colega, o no? A ver, Juanito, ¿qué nos dice?
1: Nanto dijo mi hermano que vio el tema de Leo Dan, esa pared, por favor.
0: Esa pared.
1: Mi hermana María Nelly quiere escuchar la canción. Esa pared de Leo Dan, por favor, don Fernando. Muchas gracias.
0: Ya, muy bien. 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

0: 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Más Radio, la cadena del Maule Sur, indica la hora. 13 horas, 1 de la tarde, 33 minutos.
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0: Hoy nos estamos ya retirando. Hoy se me apretó la garganta de un viaje. Y no sé por qué. No lo sé. Ahora seré de la cosa. De la cosa nostra. Oye, Peperini, ¿dónde dejaste la metralleta, Peperini? Tenemos que entregar esta droga. Nos costa. Ya sé, no es tanto, pero igual, no sé por qué se me apretó de repente. ¿Es sabroso? Se me apretó de repente la garganta. ¿Cómo voy a hacer la salida a la calle? ¿Qué me hizo mal? Bueno. Me acuerdo que estamos en agosto. Porque agosto no se va. ¿Cómo es? Septiembre lo voltea.
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0: ¿Qué nos dice Irma? Irma.
2: Hola, Fernando. Oye, hola. ¿Puede colocar la canción de Sandro, Las Manos?
0: Las Manos. A usted siempre le gusta llorar para terminar el programa.

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Desde las 8 y algo de la mañana hasta las 6 y algo de la tarde. Nos reencontramos mañana, si Dios nos dispone otra cosa. Chau, chau.

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Todo aquel que tenga madre no podrá nunca negar que las manos de una madre no se pueden comparar. Y aquel que no la tenga, que perdone mi canción. Quiero hablar de manos santas, las de madre. Esas son, pero hay manos que son garras cegadas por la ambición, que ordenan

0: pero hay dos manos que el hombre hace tiempo ya olvidó. Manos, manos que fueron golpeadas, humilladas por el odio y el rencor. Manos que hicieron milagros, manos que dieron amor. Miren bien, quiero que vean, pues son las manos de Dios.
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3: 14:02 p.m. en punto.
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1: Este tema va dedicado para todas esas personas que de una forma u otra se le funde la psique. 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
1: 14 horas, 2 de la tarde, 29 minutos.
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1: Así es. ¿Cómo están ustedes, amigas y amigos auditores? 2:47 PM, acompañándoles en vivo y en directo a través de la 99.9 y también a través de la señal online para todo Chile y el mundo con la www.másradiotv.cl. En este lunes 10 de agosto, saludando a los Lorenzo que se encuentran de onomástico. Por cierto, también saludamos a quienes están cumpliendo un año más de vida, a los cumpleañeros y cumpleañeras. Un saludo cordial para todos y cada uno de ustedes.
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1: Acompañándoles con buena música a esta hora, nos quedamos en compañía de Sebastián Yatra.
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0: 2:58 PM, es hora ya de quedarnos con nuestro espacio publicitario y regresamos inmediatamente a través de la 99.9 y también a través de la señal online para todo Chile y el mundo por la www.maxradiotv.cl.
1: 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Más Radio, la cadena del Maule Sur, indica la hora. 14:02 PM. 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

Bien, ahí estábamos escuchando a Carlos Vives a esta hora de la tarde. Así es, nosotros saludamos también en forma cordial a quienes se vienen incorporando también a la frecuencia de la 99.9. 3 de la tarde con 11 minutos. Confirman al menos 111 fallecidos tras terremoto de magnitud 7,4 en Colombia. 111 personas fallecidas hasta el momento tras el terremoto de magnitud 7.4 en Colombia. Así es, 69 personas han muerto en Colombia tras el fuerte terremoto de magnitud 7.4 que sacudió al oeste del país durante la mañana de este lunes, según balances entregados por gobernadores y alcaldes a la agencia de noticias AFP. El sismo registrado a las 7:34 horas locales, 8:34 hora chilena, con epicentro en San José del Palmar, departamento del Chocó, y una profundidad de 100 kilómetros, se sintió con fuerza en grandes ciudades como Bogotá, Cali y en países vecinos como Ecuador, Venezuela y también en Panamá. Según informó el presidente de Colombia, Abelardo de la Espriella, se reportan actualmente 111 fallecidos y 87 personas heridas. El movimiento telúrico provocó la interrupción masiva de los servicios de electricidad y telefonía móvil en zonas cercanas al epicentro. Como medida de precaución, la aeronáutica civil anunció la suspensión temporal de las operaciones en los aeropuertos de Pereira, Manizales, Quibdó, Armenia, Cartago y Buenaventura, mientras se evalúan los daños en las pistas y también en terminales. Frente a la catástrofe, el presidente Abelardo de la Espriella confirmó que viajará al eje cafetero para supervisar las labores de rescate en terreno. En síntesis, hasta el momento, ¿cierto? Es una noticia completamente en desarrollo. Confirman al menos 111 fallecidos tras terremoto de magnitud 7.4 en Colombia. 3 de la tarde con 13 minutos. Nosotros continuamos acompañándoles a través de la 99.9 y también la 106.1.

Ahí estábamos escuchando a Abraham Mateo. Así es con Señorita. A esta hora 3:17. Nosotros saludamos también a quienes se vienen incorporando también a la frecuencia de la 106.1 y también a aquellos que han permanecido conectados en la 99.9. Alerta en Pejerrey. Así es, vecinos reportan más de 12 perros muertos y sospechan de envenenamiento. Así es, ¿por qué preocupación existe en los habitantes, entre los habitantes del sector de Pejerrey en la precordillera de Linares por la muerte de numerosos perros durante las últimas semanas? De acuerdo con los testimonios entregados por residentes durante el fin de semana, se sumaron 3 nuevos casos y la cifra total superaría a los 12 animales. Los vecinos sospechan que podría tratarse de envenenamientos debido a la cantidad de muertes registradas en un periodo reducido. Sin embargo, esta hipótesis todavía deberá ser confirmada mediante peritajes veterinarios y una investigación de carácter formal. Uno de los afectados relató que encontró a una de sus perras muertas en el patio de su vivienda, mientras que otras 3 mascotas no regresaron. Una de ellas habría sido localizada sin vida en el kilómetro 33. Llevarán antecedentes a la justicia, ¿sabes? Así es, porque habitante del sector señaló que las familias afectadas reunirán fotografías, testimonios y otros antecedentes para presentar una denuncia ante carabineros y solicitar que se investigue lo ocurrido. El objetivo es determinar las causas de las muertes y establecer si existe alguna persona involucrada, evitando que continúen apareciendo animales sin vida. Durante la madrugada de este viernes también fue encontrado un zorro atropellado pasado el puente Pejerrey en la ruta del Achibueno. Residentes vinculan este hecho con el exceso de velocidad también de algunos conductores, aunque no existe información que relacione este caso con las muertes de los perros. Se recomienda mantener a las mascotas bajo supervisión, evitar que consuman alimentos encontrados en la vía pública y no manipular posibles cebos o sustancias sospechosas. Ante un hallazgo es importante fotografiar el lugar, impedir el acceso de niños y animales, solicitar atención veterinaria urgente y entregar los antecedentes a las autoridades competentes. Así que alarma entonces. Y un profundo pesar, por cierto, por parte de los habitantes del sector de Pejerrey, precordillera de Linares, donde los vecinos reportan más de 12 perros muertos y sospechan por envenenamiento de alguna persona, ¿cierto?, que haya dejado alimentos con este tipo de, digamos, de tóxico para, obviamente, dar muerte y terminar, ¿cierto?, con la vida de estas mascotas. 3:20. Nosotros continuamos acompañándoles a esta hora a través, ¿cuándo son las 3:20? Ha pasado rápido el tiempo, así es. Bueno, saludamos también a quienes nos observan por el canal 3.1 en alta definición. Así es, somos Maule TV. Vamos a quedarnos con Cali y el Dandy.

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1: 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Son las 15 horas, 28 minutos.
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23 minutos, continuamos acompañándoles a esta hora de la tarde a través de la 106.1 y también a través de la 99.9. Bueno, algunos datitos, ¿eh? Claro, bastante interesantes, como es el que le voy a comentar a continuación, ¿eh? Rematarán más de 70.000 conservas tras quiebra de empresa. Así es, ¿cuándo es, qué productos habrá y cómo participar? Le voy a contar a continuación. Tras la liquidación forzosa dictada en febrero pasado, que puso fin a sus 118 años de historia, parte del stock de la emblemática empresa chilena Conservas Centauro saldrá a subasta. La firma, fundada en 1908 por inmigrantes italianos en la región de Valparaíso, cerró sus operaciones dejando una deuda superior a los 2.300 millones, tras verse fuertemente afectada por la competencia de productos importados. En ese contexto, Remates del Río organizará una subasta en la que pondrá más de 70.000 conservas a disposición del público interesados en participar. La subasta se va a llevar a cabo este miércoles 13 de agosto a las 11 de la mañana y se realizará bajo una modalidad 100% online, permitiendo la participación de usuarios desde cualquier punto del país. ¿Qué le parece? Dentro de las conservas disponibles en los distintos lotes, la organizadora confirmó que habrá tomate en cubitos y pasta de tomate, duraznos, frutillas y cerezas en conserva. Estos lotes representan una oportunidad tanto para comerciantes o dueños de negocios que busquen abastecerse como para clientes particulares interesados en aprovechar los valores mínimos de liquidación. ¿Cómo participar en este remate? Bueno, para ser parte de la subasta, yo le comento que las personas interesadas deben realizar su inscripción previa directamente en el sitio web rematesdelrío.cl. Así es, rematesdelrío.cl. Una vez registrados, los participantes deberán entregar la garantía requerida según las bases fijadas por la plataforma. En este caso, se exige un monto mínimo de participación de 1.000.000 pesos que permite adquirir lotes de hasta 500.000 pesos. ¿Qué le parece? Y desde los 500 y hasta 5 millones de pesos también, así que es importante usted con el piso. Es usted debe tener, digamos, acreditar una cifra de 1.000.000 pesos, así que hay una cantidad de lotes bastante grande, así que para que usted pueda aprovechar esta buena oportunidad, ya sea si usted es empresario, microempresario, ¿cierto? O un comerciante común y silvestre, ¿cierto? Y que esté formalizado o no, digamos, lo importante es que usted pueda aprovechar esta instancia, dado que se va a rematar, ¿cierto? Lo que es todos estos productos, que son más de 70.000 conservas, ¿eh? Así que en Remates del Río, que está organizando esta subasta. 3 de la tarde con 47 minutos. Nosotros continuamos en Sentido Común.

0: El perdón con Reggaeton Club, así es, a esta hora, 3 de la tarde, 54 minutos. Algo importante, ¿cierto? Que le hagan también honores a temas que son icónicos también y que han pasado épocas, bueno, no tantas épocas tampoco, de Enrique Iglesias, pero es importante hagan referencia también a algunos covers del tema icónico como es El Perdón. Hablando de ofertas, hace algunos minutos le hablaba de lo que es esta empresa para que usted pueda postular, ¿cierto? Pueda inscribirse primeramente, ahora los próximos días, la próxima semana, en conservas, frutos en conserva. Ahora es otro dato que le voy a entregar que tiene que ver con los zapatos. Hay mucha gente que le gusta de comprar zapatos, ¿cierto? Para colección, para revenderlos, para utilizar en algún momento. Bueno, y ahí en esta misma línea yo le voy a dar a conocer estos descuentos que van a llegar hasta el 60%. Claro, una zapatería anunció su cierre en Concepción. ¿Qué pasa? Están todos cerrándose, yendo a quiebra o solicitando quiebra, ¿cierto? Claro. En este caso, una zapatería conocida por lo demás en Concepción se prepara para cerrar su local ubicado en Mall Plaza Trébol, situación que dio un paso a una liquidación con importante descuento para los clientes. A través de sus redes sociales, la tienda Romano informó que mantendrá la promoción hasta el 31 de agosto y con rebajas que van a llegar hasta el 60% en parte de su catálogo. La principal oferta anunciada por la zapatería corresponde a un 60% de descuento en todos sus productos importados, por lo que los clientes podrán acceder a precios rebajados durante los últimos días de funcionamiento del establecimiento. Además, la tienda informó que hay una promoción adicional para los productos nacionales. Los clientes podrán obtener 15 mil pesos extra sobre descuentos de hasta un 30% en estos artículos. Desde la tienda hicieron un llamado a sus clientes de Concepción a aprovechar las ofertas antes de que finalice lo que es esta liquidación. ¿Dónde está ubicada esta zapatería? Bueno, el local se encuentra en Mall Plaza Trébol, específicamente en el local E202-204, ubicado en Avenida Presidente Jorge Alessandro Rodríguez, 3177 Concepción. La promoción estará disponible hasta el 31 de agosto, aunque la disponibilidad de productos dependerá del stock existente. Importante también ese detalle, ¿eh? Claro, porque después capaz que usted vaya con todas las lucas, ¿cierto? Con todo lo que es las ganas, la voluntad de bolsillo y la voluntad también de tiempo al lugar y digan, ¿sabe qué? Se acabó el stock. Se acabaron todos los zapatos con 60% de descuento. Ojalá que no suceda eso, pero bueno, es importante que usted aproveche durante todo este mes de agosto hasta el 31, entonces que se terminan todos estos descuentos, dado lo que es de estas baterías, ¿cierto? Con un 60% de descuento y que va a mantener esta promoción hasta el 31 de agosto. Nosotros nos quedamos, después de tantas promociones y buenos datos, ¿cierto? A ver si a usted le hace mucho oído y sentido también de poder gastar sus lucas para quizás realizar alguna nueva pyme o una pyme, lisa y llanamente. Bueno, ahí está, tiene los datitos tan importantes. Nosotros nos quedamos con publicidad y regresamos.
1: 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Son las 15 horas, 58 minutos. 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

Bien, 4 de la tarde ya con 8 minutos, 4 de la tarde, 8 minutos. Continuamos acompañándoles a través de la 106.1 y la 99.9, con algunas curiosidades también. A esta hora hay una isla en España, la más pequeña, por cierto, quiere su propio gobierno local. Solo viven 50 personas. Así es la autonomía, ¿no? Claro. Tras décadas de denuncias por abandono y deficiencias graves en sus servicios públicos, Nueva Tabarca es la isla más pequeña de España. Inició los trámites administrativos para independizarse de Alicante, ciudad continental a la cual pertenece administrativamente. La isla está ubicada a unos 8 kilómetros del Cabo de Santa Paola y a poco más de 20 kilómetros de Alicante. Cuenta con apenas una franja de 450 metros de ancho y con un padrón oficial de 51 habitantes permanentes. A pesar de la poca gente que vive en Tabarca, durante los veranos su puerto puede recibir hasta 5.000 turistas, lo que hace colapsar su territorio. Así lo mencioné en un medio local, El Español. De acuerdo a los residentes, ¿cierto?, de Tabarca, canalizaron la solicitud formal mediante la Asociación de Vecinos Isla Plana, la organización que representa a la población en su histórico reclamo por mayor autonomía. El detonante de la medida responde al prolongado colapso de la infraestructura del territorio y a la falta de cobertura de necesidades prioritarias, afirman los vecinos. Para graficar, explicaron que el servicio médico de la isla opera solamente unas pocas horas al día, mientras el sistema de limpieza efectivo para contener la marea turística se encuentra ausente. Los isleños sostienen también que el ayuntamiento alicantino percibe cuantiosos ingresos fiscales por la explotación comercial y turística del territorio, pero devuelve una fracción insignificante en obras de mantenimiento e inversión pública. Pero por su parte, desde la Administración Municipal de Alicante argumentaron que los costes operacionales de prestar servicios en un territorio peninsular supera ampliamente la recaudación local. El procedimiento elegido para concretar la segregación es la figura jurídica de entidad local menor, un estatus que otorga otorgaría, ¿cierto?, al archipiélago un gobierno local propio y competencias directas sobre su presupuesto. El primer paso formal consiste en la recolección de firmas de la mayoría, por cierto, para avalar la constitución de la comisión promotora que va a elevar, ¿cierto?, un documento justificativo al gobierno autónomo. De obtener la aprobación de las autoridades, la isla gestionaría de forma directa competencias claves como el alumbrado público, la conservación de caminos, las licencias menores y la recolección de residuos urbanos, independizándose del control operativo del ayuntamiento continental. ¿Qué le parece? En España, la isla más pequeña, ¿cierto?, de este país, quiere su propio gobierno local, porque así las platas, según justifican, de acuerdo a la gran cantidad de turistas que los visitan cada año. 4 de la tarde con 12 minutos. Nosotros también continuamos acompañándoles a través de nuestra señal online para todo Chile y el mundo por la www.masradiotv.cl. Me envían una historia por acá, pero lamentablemente no puedo observarla en este momento. Vamos a ver por aquí. Hoy día es lunes, mañana se viene el programa Hablando de Cultura, así es, junto al profesor Jorge San Martín Villalobos. Así es. Vamos a quedarnos con un tema musical y continuamos acompañándoles con datitos, noticias e informaciones.

4 de la tarde con 17 minutos. Ahí estábamos escuchando a este dueto, ¿cierto? Como es Ozuna y Wisin en sentido común. Así es. Mañana el programa Hablando de Cultura junto al profesor Jorge San Martín Villalobos estará otro profesor destacadísimo. Así es, en la comuna, en toda la provincia también, por qué no decirlo, el profesor Arnoldo Moya, quien entregará su carrera docente en la comuna de Longaví, especialmente en el área de la educación de adultos. Así que mañana el destacadísimo profesor, querido por tantas y tantos, ¿cierto? Arnoldo Moya, vamos a conversar, vamos a andar en todo lo que es relativo a su carrera como profesional, ¿cierto? En el ámbito de la educación y también en el ámbito artístico. Así es la educación en todo sentido, todo se vincula a otro ente tan importante, ¿cierto? Otra materia tan importante como del ser humano como es las artes. Así es, las artes, lo que es el teatro, lo que es la poesía, también la literatura y una serie también de aptitudes también que son parte de las de estos estratos tan importantes de la sociedad, también de la persona, del ser humano. Así es como es la formación en el área de la literatura, de las letras, partiendo de la base de las letras, ¿eh? Así es, así que tremendo invitado entonces para el día de mañana, como han sido todos los invitados que han estado en el programa Hablando de Cultura cada martes junto al profesor Jorge San Martín Villalobos. ¿Qué puedo perder? Me atreví, cuento un paso. 4 de la tarde con 19 minutos, así es, 4 con 19. Vamos a continuar acompañándoles con Carlos Vives.

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0: 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Más Radio, la cadena del Maule Sur, indica la hora. 16:30. 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

0: hasta la muerte, oíste. Esto es sencillo. Ustedes van a tener que acostumbrarse a vivir la vida bajo la sombra de nosotros. Brr.
1: Ley seca, así es, Jay Cortés. 4:41 p.m. Nosotros continuamos acompañándoles a través de nuestras múltiples plataformas, a través de la 106.1 y la 99.9, la frecuencia módula de estéreo, también a través de la televisión en nuestro canal 3.1 y también a través de la señal online para todo Chile y el mundo por la www.másradiotv.cl. De acuerdo a los últimos antecedentes, ¿cierto?, informaciones que van llegando desde Colombia, este terremoto, ¿cierto?, que afectó en la mañana de hoy lunes. La cifra de muertos se eleva sobre las 100, así es, más de 100 personas murieron este lunes a causa de un terremoto de magnitud 7.4 en la escala de Richter, registrado este lunes con epicentro cerca de la localidad de San José del Palmar, en el departamento de Chocó, en el noroeste de Colombia. El presidente colombiano Abelardo de la Espriella confirmó la muerte de 111 personas, mientras que el número de heridos asciende a 87 como consecuencias del sismo que afectó a unos 9 departamentos. Asimismo, precisó que hasta el momento se han registrado daños de al menos 1.575 viviendas, incluidas 37 que han sido completamente destruidas, así como en 18 centros de salud, 52 escuelas, 17 centros comunitarios. A 111 personas se eleva hasta el momento la cifra de fallecidos, de acuerdo a la última información, ¿cierto?, desde Colombia, informaciones oficiales por lo demás, y más de 80 personas, ¿cierto?, afectadas o heridos, que están ascendiendo como van pasando también los minutos, las horas, estas cifras, por cierto, van a ir aumentando. 4:43 p.m. Dentro de otras informaciones también, hay un eclipse solar total en pocos días más, el 12 de agosto, así es, y se producirá uno de los fenómenos astronómicos más esperados del año, un eclipse solar total que recorrerá una franja del hemisferio norte y permitirá también apreciar la totalidad en lugares como Islandia y también en España. Aunque el fenómeno no podrá ser observado directamente desde Chile, quienes quieran seguirlo desde nuestro país podrán también hacerlo mediante transmisiones online con imágenes captadas desde distintos puntos de la trayectoria del eclipse. La franja de totalidad comenzará en sectores del norte de Rusia y continuará hacia el Ártico, Groenlandia, Islandia y el Océano Atlántico, para luego alcanzar el norte de España y una pequeña zona de

Portugal. Así es, en estos lugares quienes estén ubicados dentro de la trayectoria de la sombra de la luna podrán observar el momento en que el disco lunar cubra completamente al sol. ¿Qué le parece? ¿Ah? Así que, bueno, ¿cómo ver el eclipse desde Chile? Usted se estará preguntando. Bueno, la alternativa para quienes estén en Chile será seguir las transmisiones en vivo por internet. La Agencia Espacial Europea confirmó que realizará una cobertura online del fenómeno el 12 de agosto. Su transmisión desde León, España, está programada para las 19:30 a 20:45 horas, permitiendo seguir el eclipse desde casa. También existen plataformas especializadas que realizarán coberturas en directo del evento con imágenes, mapas y seguimiento de la trayectoria de la sombra. ¿Qué le parece? ¿Eh? Eclipse total, entonces, eclipse solar total, este 12 de agosto en gran parte del hemisferio norte y que va a permitir entonces ser apreciado en la totalidad en lugares como Islandia y también en España. 4:45 minutos, nosotros continuamos acompañándoles con Selena Gómez a esta hora.

0: se duerma conmigo esta gente, ¿ok?
1: Allí estábamos escuchando a Carlitos Rossi. Ni un beso, así es Carlitos Rossi a esta hora. 4:56. Relativo al permiso de circulación, ¿hasta cuándo se puede pagar la segunda cuota? Bueno, le comentamos que el permiso de circulación es un impuesto anual que deben pagar los propietarios de vehículos motorizados para poder transitar legalmente por las calles del país. Para los automóviles particulares y otros vehículos incluidos en el proceso de renovación de comienzos de año, el pago pudo realizarse en una sola cuota o dividirse en dos. Quienes eligieron la segunda alternativa ya realizaron el primer pago entre febrero y marzo, por lo que durante este mes deben completar el monto correspondiente. La segunda cuota del permiso de circulación 2026 se puede pagar entre el 1 y el 31 de agosto. Así es, durante este mes. Por lo tanto, el lunes 31 de agosto del 2026 será el último día para realizar este pago dentro del plazo establecido. Esta modalidad corresponde a quienes decidieron dividir en dos pagos o en dos, lo que es el pago del permiso durante el periodo de renovación que finalizó el 31 de marzo. El pago debe realizarse en la misma municipalidad donde se efectuó la primera cuota. Dependiendo de la comuna, el trámite puede efectuarse de manera presencial en la dirección de tránsito o en los puntos habilitados para estos efectos. También existen municipalidades que disponen de plataformas para realizar el pago por internet. Por ello, se recomienda revisar previamente los canales habilitados por el municipio correspondiente antes de realizar el trámite. En términos generales, la alternativa de pago en dos cuotas permite cancelar una parte del permiso durante el primer periodo de renovación y completar el pago durante agosto. Sin embargo, la segunda cuota puede incorporar un reajuste, por lo que no necesariamente corresponde exactamente al mismo monto pagado durante el mes de marzo. El cálculo considera la variación del IPC correspondiente al periodo establecido para este pago. El monto exacto que debe cancelar cada propietario puede ser consultado directamente al momento de realizar el pago. No cumplir con el pago de la segunda cuota dentro del periodo establecido puede generar intereses, recargos y multas, además de dejar al propietario en condición de morosidad. La falta de un permiso de circulación vigente también puede generar problemas durante una fiscalización. Por ello, quienes optaron por pagar en dos cuotas deben completar el trámite antes de este 31 de agosto. ¿Qué le parece? Nosotros vamos a quedarnos con nuestro espacio publicitario y regresamos.
2: 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Más Radio, la cadena del Maule Sur, indica la hora. 17 horas en punto.
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0: ¿Qué te parece que ya son las 5 de la tarde ya con 21 minutos? Nosotros de igual forma continuamos acompañándoles a través de la 106.1 y la 99.9. Así es, en este lunes 10 de agosto, saludando a los Lorenzo que se encuentran en Teonomástico, también a los cumpleañeros. Así es, un saludo cordial para todos y cada uno de ustedes que están cumpliendo un año más de vida. El primer juzgado de letras de Talca condenó al Liceo Marta Donoso Espejo por discriminar arbitrariamente a un estudiante con discapacidad, acogiendo una acción presentada por su madre. Así es, el tribunal estableció que, pese a conocer desde hace años su condición y las adecuaciones pedagógicas que requería como integrante del programa de integración escolar PIE, durante 2024 el establecimiento la evaluó sin los ajustes razonables correspondientes. Entre los hechos acreditados figuran una prueba física realizada bajo el mismo estándar que el resto del curso y la negativa a permitirle exponer en privado debido a su ansiedad, recibiendo nota mínima. Además, en una mediación ante la Superintendencia de Educación, el propio liceo reconoció las irregularidades. La sentencia aplicó una multa de 20 unidades UTM y ordenó implementar medidas para evitar nuevos casos de discriminación. El abogado Matías Pinochet Aubelle destacó que el fallo fortalece la inclusión educativa y constituye también un precedente en la aplicación de la ley número 20.609, ley Zamudio, más conocida como ley Zamudio. ¿Qué le parece entonces? El primer juzgado de letras de Talca condenó al Liceo Marta Donoso Espejo por discriminar arbitrariamente a un estudiante con discapacidad, acogiendo una acción presentada por su madre ya por el año 2024, así es, y la sentencia aplicó una multa de 20 UTM y ordenó también implementar medidas para evitar nuevos casos de discriminación. Hablando de colegios y lo relativo también a lo que es la meteorología, porque hay suspensión de clases en regiones del norte de nuestro país, en regiones de Antofagasta y Atacama. ¿Y por qué dirá usted? Bueno, por el sistema frontal. Así es, ante la llegada de un intenso sistema frontal que afectará al norte de nuestro país durante las próximas jornadas, las autoridades informaron la suspensión preventiva de actividades escolares para resguardar la seguridad e integridad de la comunidad educativa en las regiones de Antofagasta y Atacama respectivamente. La medida aplica para los establecimientos de educación parvularia, enseñanza básica y media, abarcando recintos municipales dependientes de los servicios locales de educación pública, SLEP, particulares subvencionados y particulares pagados. La suspensión de clases se ejecutará según el siguiente esquema territorial y temporal. Martes 11 de agosto, suspensión total de clases en todas las comunas de las regiones de Antofagasta y Atacama. Miércoles 12 de agosto, la suspensión se mantendrá exclusivamente en la región de Atacama, mientras que en Antofagasta las autoridades evaluarán la continuidad según el desarrollo de los eventos meteorológicos. Los informes de la Dirección Meteorológica de Chile, la DMC, advierten que este evento traerá precipitaciones de variada intensidad acompañadas de fuertes rachas de vientos en zonas costeras y también cordilleranas. Debido a las características geográficas del norte árido, la lluvia en periodos cortos incrementa el riesgo de desbordes de cauces, bajadas de quebradas y anegamientos en sectores urbanos y también rurales. Las autoridades instaron a las familias a evitar desplazamientos innecesarios, mantenerse alejadas de zonas de riesgo y seguir atentas a las actualizaciones de los canales oficiales de SENAPRED y la Seremi de Educación de cada región. Así que lo relativo a dos regiones de nuestro país, del norte de nuestro país, específicamente hay suspensión de clases en estas regiones para todos los establecimientos educacionales. 5:26, vamos a comerciales y volvemos.
1: 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Más Radio, la cadena del Maule Sur, indica la hora. 17:26.
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En la esquina del club, claro que sí. A esta hora, cuando son las 5:37, hora de... Bueno, se ha ido nublando prácticamente en su totalidad, ¿cierto? Cielos completamente nublados. Sin embargo, usted dirá, ¿será por lluvia? ¿Será nubes negras oscuras que traerán agüita? ¿O es lo que va, o no es nada de ello, solamente cuestiones de aire, ¿cierto? De nubes un poco nubosas, nubes bastante nubosas, valga la redundancia. Bueno, vamos a poder verificar nosotros acá, tenemos la información y se la vamos a entregar gratuitamente, claro. claro, porque... Mañana, usted dirá, ¿lloverá mañana? No lloverá. Así es, tendremos 13 grados la máxima, 13 grados, y la mínima será de 1 grado bajo cero. Así que va a estar tan heladito como hoy día. No tanto, porque hoy día habían 2 grados bajo cero. Así que, sin embargo, mañana vamos a tener 1 grado bajo cero, la como mínima extrema, digamos, y también 13 grados la máxima, con un sol o un día completamente soleado, así es. Pero bueno, estamos en invierno, así que no espere tampoco que el sol que vaya, no sé, a andar en polera, digamos, pantalón corto, ni mucho menos, que estamos completamente en invierno aún. El miércoles 12 de agosto tendremos 14 grados la máxima, menos 3 grados, ¿eh? O 3 grados bajo cero para el día miércoles 12 de agosto. El panorama cambia drásticamente para el día jueves 13 de agosto porque hay un 80% de probabilidades de que caigan 2,7 milímetros de agua. Así es, tendremos una máxima de 13 grados y una mínima de 1 grado. Y un

0: ¿Quién será por acá? Pero, muy bien. Arriba te... Saludamos a don Claudio, ¿eh? Don Claudio, que está en sintonía de la radio a esta hora. ¿De la radio, de la televisión? Bueno, de cualquier, en cualquier plataforma, porque nosotros ocupamos nuestras, tenemos múltiples plataformas para poder salir al aire, ¿cierto? Y no enfermarnos, ¿cierto? No mojarnos también, porque, bueno, estos días, ciertamente hoy día, estaba blanco como la nieve, blanco y todo congelado, ¿cierto? Las llaves de los vehículos, bueno, para los que manejan, ¿cierto? Pero el portón, todo estaba congeladito. Así que, bueno, mañana también se espera que no, que esté congelado, porque se espera menos un grado bajo cero. O menos un grado bajo cero como mínima y 13 grados la máxima. Lo importante es que no va a llover hasta el jueves, ¿ya? Hasta el jueves, y eso es importante porque usted, me imagino que durante todos estos días que hemos tenido un sol o un día más o menos sin lluvia, obviamente da para poder hacer hartas actividades al aire libre, digamos, poder salir a comprar sin usar paraguas, ¿cierto? Sin mojarse los pies. Entonces, por ese lado es bastante positivo, ¿cierto? Que no llueva. Lo importante de todo esto, más que llueva o no llueva, es que usted no se exponga a la humedad, a las bajas temperaturas, ¿cierto? Porque estamos en pleno invierno y obviamente, así como cae lluvia, cae agüita o cae nieve en algunos sectores precordillerano y cordillerano, también andan rondando muchos virus también, pues. Así que ya estamos completamente en invierno, ahora se viene todas las enfermedades de... Falta poco ya para pasar, no falta todavía, pero para llegar a primavera y todas las afectaciones, ¿cierto? Para la garganta, las faringitis, las laringitis, ¿cierto? También se vuelven bastante comunes en esta un poquito en un tiempo más, digamos. Así que hay que cuidarse, no exponerse a estos cambios bruscos de temperatura y todo, no tener conducta, ¿cierto?, de exponerse a temperaturas extremas. No cuento el itinerario, no, tenemos nosotros una visita para la precordillera, pero cuando, ya en esta semana, antes de la lluvia, así que ojalá que lleguemos a tiempo, digamos, para poder, nos vamos a buscar nieve, ¿eh? No, porque mucha gente partió a la cordillera a buscar nieve, ¿cierto?, a comer con harina tostada, es una mezcla bastante, queda bastante buena, digamos, ¿eh? Bastante quesita, una mezcla de harina, de nieve con harina tostada. Imagínese, una mezcla, la gente de la cordillera, la gente, ¿cierto? La gente vaquiana sabe hacer este tipo de preparación, menjunje, los menjunjes son otros. Bueno, las 5 de la tarde con 43 minutos, así que lo importante es que el jueves va a caer agüita, no tanta como el viernes, ¿eh? El viernes va a caer mucho más que el jueves. Desde el tiempo meteorológico a nuestra manera también, pues, ¿cierto? Claro, sí, ¿para qué? Es que no hay que hacer perito en este tema, ¿cierto? Si lo importante es, la gente le interesa, ¿va a llover o no va a llover? y si va a haber temperatura extrema bajo cero también para tapar el calefón, para que no se les congele las cañerías también. Así que eso es importante, nosotros se los brindamos también a través de sentido común y en forma gratuita también todo este tipo de información, ¿eh? Así que... contribuimos también a lo que es las informaciones. Tenemos entrevistas con artistas, claro, pero eso durante la semana, así que en su momento le vamos a dar a conocer dicha información. Ya, vamos con música, claro, nos quedamos con Ciencio, así es, y que ha desaparecido, ¿eh? Esta agrupación de jóvenes, bueno, ya no son tan jóvenes, lo apadrinó en su momento Ricky Martin, ¿cierto? Y se hicieron bastante popular. Entonces, al paso de los años ya se han perdido un poco ya de... ganaron sus buenas lucas, ¿cierto? Entonces, por lo mismo ya están descansando.
1: Señoras y señores, capitán Yandel. Ciencio.

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1: Cinco de la tarde, con 47 minutos, horas de recordar un clásico de los clásicos. A esta hora nos quedamos con Zona Peligrosa de la película Top Gun, así es, Danger Zone, y continuamos en sentido común.

0: Bien, ya siendo las 5 de la tarde, ya con 59 minutos nos despedimos. Nos reencontramos mañana a partir de las 14 horas 2 de la tarde y luego ya a las 15 nos enlazamos con la 106.1. Recuerde que mañana tenemos el programa Hablando de Cultura junto al destacado profesor Jorge San Martín Villalobos y en compañía también del destacado profesor también encargado de toda una vida, por cierto, en checar la educación, impartir los conocimientos en la comuna, el profesor Arnoldo Moya, y que vamos a tener una conversación bastante interesante, ¿cierto?, para recordar grandes tiempos y también lo que es relativo a la actualidad. Así que mañana Sentido Común a través de nuestras múltiples plataformas. Tengan ustedes un excelentísimo regreso a casa. Adiós.
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2: Son las 18 horas, 6 de la tarde, en punto.
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0: 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Son las 18 horas, 6 de la tarde, 27 minutos.
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0: 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Son las 18 horas, 6 de la tarde, 55 minutos. ¿Quieres disfrutar del mejor internet y televisión HD del Maule Sur? 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
3: ¿Y cómo se baila, muchacho?

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0: 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Más Radio, la cadena del Maule Sur, indica la hora. 19 horas, 27 minutos. 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

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Más Radio, la cadena del Maule Sur, indica la hora. 19 horas, 59 minutos. 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